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1: Muchas gracias.
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1: A las 7 en punto, esta es la información. El alcalde Salvador Calderón adelantó la próxima puesta en marcha del proyecto Cordero de la empresa Discovery Silver en la región, una inversión del sector minero gestionada en conjunto con autoridades federales y la Secretaría de Economía. El edil destacó que este proyecto tiene una proyección superior a los 30 años, lo que representará una fuerte constante de empleo y desarrollo para las actuales y futuras generaciones. Con el objetivo de impulsar la competitividad del sector productivo local, Canacintra Parral y Centro Perse realizaron el taller Productividad que genera valor. La capacitación estuvo a cargo del especialista internacional Pablo Flores, quien brindó a empresarios herramientas estratégicas para optimizar procesos internos, mejorar la eficiencia organizativa y maximizar el aprovechamiento de recursos. Persistente falta de rigor en los controles viales mantiene una situación de riesgo entre motociclistas que transitan por Parral sin casco, con exceso de pasajeros o en unidades sin placas. Autoridades y ciudadanía coinciden en que reforzar la exigencia de cascos, licencias, placas y respeto a los límites de ocupantes no busca fines recaudatorios, sino prevenir accidentes graves y salvar vidas en las calles.
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1: Agradecemos sus comentarios y sus denuncias al WhatsApp 627-52-08564. Gerardo Gallardo en punto.
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1: A continuación le presentamos un resumen nacional de noticias.
2: Explosión en Zacatecas. El Gabinete de Seguridad Federal investiga el ataque con un coche bomba contra la Comandancia de Ojo Caliente Zacatecas, que dejó 10 heridos y daños en 11 vehículos y 30 viviendas. Refuerzan operativos de los tres órdenes de gobierno. Tragedia en Pesquería. 3 muertos y 3 heridos graves dejó un choque entre 2 camiones de personal y un auto en el ejido La Victoria Pesquería, Nuevo León. La carretera a Santa María la Floreña estuvo cerrada por horas. ABC emocional. Con el regreso a clases de 28 millones de alumnos en el país, arrancó el programa El ABC de las emociones. Habrá charlas socioemocionales cada lunes y 16 millones de guías para estudiantes y padres. Mañanera escolar. Desde la secundaria técnica 10, Sheinbaum defendió las becas para que nadie abandone la escuela y anunció regulación de celulares en aulas. El 81% de los maestros está a favor de esta iniciativa. En el operativo escolar participaron 15.000 elementos. Gasolina estable. Gobierno y gasolineros renuevan por 6 meses más el acuerdo para estabilizar precios. El tope será de 24 pesos en regular y 28 pesos en diésel. Profeco reporta promedio nacional de 23.68 pesos y 90% de estaciones por debajo del tope.
0: Los deportes en punto.
3: Santiago Jiménez ya se encuentra en Portugal para cerrar su llegada al Porto. El delantero mexicano deja al Milán después de una etapa complicada y llegará a los Dragones a préstamo con una opción a compra de 18 millones de euros. Jiménez realizará exámenes médicos antes de firmar y tendrá además la posibilidad de disputar la UEFA Champions League. Antes de viajar, resumió su nuevo reto con una frase: "Estoy feliz porque es una nueva oportunidad". Para Radiorama Deportes, mi nombre es Jonathan Sierra.
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1: Para Radiorama, la cadena Cuna México, Enrique Ruelas.
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4: Bienvenidas y bienvenidos a Revista del Consumidor Radio. Yo soy Leos.
5: Yo soy Cha. Y hoy estamos aquí con todos ustedes para cocinar el platillo sabio de Profeco.
4: Les traemos una receta que combina sabores dulces, ácidos y saladitos. Atún a la vizcaína.
5: Tome nota. Para preparar nuestro platillo necesitaremos 5 latas de atún, ya sea en agua o aceite, pero bien drenadas. Medio kilogramo de jitomate, una cebolla, 2 dientes de ajo finamente picados, 3 papas medianas cocidas y cortadas en cubitos y media taza de puré de tomate.
4: También vamos a utilizar aceitunas verdes, alcaparras y chiles güeros en escabeche al gusto. Además, 3 cucharadas de aceite de oliva, 2 hojitas de laurel, sal, pimienta y un poquito de sazonador de hierbas a la italiana. Y si le quieren dar ese toquecito crujiente, 1/4 de taza de almendras fileteadas. ¿Vamos a la preparación?
5: Para iniciar, en una cacerola u olla grande calentamos nuestro aceite de oliva y sofreímos la cebolla junto con el ajo hasta que estén transparentes y bien doraditos. Después agregamos los jitomates cortados en cubos pequeños y salpimentados.
4: Añadimos el puré de tomate, agregamos un poquito de sal, el sazonador de hierbas al gusto y las hojas de laurel. Dejamos cocinar a fuego medio por unos 10 minutos hasta que el jitomate reduzca un poco.
5: Pasado este tiempo, agregamos las aceitunas sin hueso y las alcaparras. Y aquí va un paso que es opcional, pero que le da un toque muy rico, la verdad. Unas almendras fileteadas. Mezclamos todo muy bien y lo dejamos al fuego unos 5 minutitos más para que todos los sabores se integren a la perfección.
4: Ahora vamos a agregar la papa precocida para que termine de cocinarse con el calor del guiso. Después incorporamos el atún y lo mezclamos con muchísimo cuidado. El secreto aquí es hacerlo suavemente para que no se nos bata la papa ni se nos deshaga el atún.
5: Y para el toque final, sazonamos con sal y pimienta al gusto, pero mucho ojo aquí. Les vamos a pasar un tip muy importante. Recuerden que las aceitunas y las alcaparras ya son bastante saladas, así que prueben su guiso primero para que no se les vaya a pasar la mano con la sal.
4: Para cerrar vamos a agregar chiles güeros enteros al gusto. Y un secretito es que le podemos poner un chorrito del mismo vinagre con el que vienen los chiles, que le va a dar un poco de acidez muy característica y muy deliciosa. Tapamos después la olla y dejamos a fuego medio por 10 minutos para que ahora sí todos los sabores se integren por completo. Y listo, ya quedó.
5: Ya podemos disfrutar de este espectacular atún a la vizcaína. Para presentarlo, decoren con unas hojitas de perejil fresco, un poquito más de almendras fileteadas y, por supuesto, acompáñenlo con unas buenas tostadas, puede ser también un bolillito.
4: Lo que quieran, galletitas, queda buenísimo. Anímense a prepararlo y cuéntenos en nuestras redes sociales cómo les fue. No se les olvide que también pueden ver esta receta en el canal de YouTube Profeco TV. Yo soy Leos.
5: Yo soy Cha y fue un gusto cocinar con ustedes aquí en Revista del Consumidor Radio.
4: ¡Hasta la próxima!
5: ¡Bye, bye!
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2: 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Hay números de teléfono que se te quedan grabados para toda la vida. Y otros que además de recordarlos, te sacan de un apuro. ¿Te suena esto?

0: Unidos.
1: Ese es el spot musical que en los años 80 identificaba al teléfono del consumidor para dar a conocer los servicios de la Profeco a la población consumidora.
2: El teléfono del consumidor comenzó sus operaciones el 5 de febrero de 1980 como apoyo al programa ¿Quién es quién en los precios?
1: En ese entonces, un equipo de 16 telefonistas se encargaba de informar los precios de 40 productos básicos de la canasta básica en 31 mercados y cadenas de autoservicio de la Ciudad de México y el área metropolitana.
2: Pero además en periodos de alto consumo como la Cuaresma, el Día de Muertos, regreso a clases o fin de año. El servicio ofrecía información sobre los precios de artículos de temporada.
1: Desde sus primeros años, el Telcón logró que incrementara la confianza de la población. Inicialmente, en 1983, se atendían 273,561 llamadas. En cambio, en el 2025, se recibieron aproximadamente 1,262,672 llamadas. ¿Te imaginas?
2: Con el paso del tiempo, este espacio dejó de ser un simple módulo de consultas para transformarse en un escudo legal. Al comunicarte al teléfono del consumidor, no solo recibes asesoría jurídica y orientación general,
1: sino que también es posible presentar quejas y denuncias contra proveedores y prestadores de servicio que incumplan la Ley Federal de Protección al Consumidor.
2: Se atienden quejas como fallas o rechazos en la entrega de un bien o servicio, descripciones poco claras, incumplimiento de plazos establecidos, modificación o rescisión de contrato sin aviso o autorización y la negativa al realizar algún cambio o devolución.
1: También se busca solucionar las inconformidades de manera ágil con establecimientos registrados en el mecanismo Concilia Express. Este servicio te brinda orientación sobre la instancia gubernamental a la que debes acudir cuando la Profeco no tiene competencia legal en el asunto.
2: Además, ayuda a que puedas ubicar cualquiera de las 38 oficinas de defensa del consumidor del país y gestionar la inscripción al registro público para evitar publicidad para usuarios de telecomunicaciones.
1: No olvides que Telcón está de tu lado y que su equipo está capacitado para brindarte información en tiempo real sobre las diversas herramientas de la Profeco.
2: ¿Quieres saber si tu proveedor de bienes o servicios tiene quejas? Revisa el Buró Comercial para conocer el número de quejas y los motivos de reclamación.
1: ¿Buscas ahorrar al comprar tu despensa? Consulta a él quién es quién en los precios para saber en dónde se venden productos a menor costo.
2: ¿Dudas sobre lo que compras? Consulta los resultados sobre los estudios de calidad realizados por el Laboratorio Nacional de Protección al Consumidor.
1: ¿Quieres cuidar tu bolsillo desde casa? En nuestro canal de YouTube, Profeco TV, puedes encontrar diferentes tecnologías domésticas que son alternativas sencillas y económicas para elaborar productos de limpieza, aseo personal, alimentos, entre otros.
2: Ya lo sabes. Con el teléfono del consumidor y las herramientas de Profeco, el poder de una compra consciente y responsable está en tus manos.
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Queridos hermanos, ¿qué tal? Reciban hoy como siempre ese saludo, esa oración y esa bendición de parte de este su amigo y servidor, Juan Diego, que todos los días está aquí, queridos hermanos, tras esta tribuna de conocimiento y de sabiduría, diciéndole a usted, mi querido hermano, que tiene tristeza en su corazón, que ha sido desahuciado por la ciencia médica, que está ahí en su cama, en su lecho de enfermo, desorientado, sin saber por qué, triste, abatido, querido hermano, porque no ha podido mejorar su salud, porque no ha podido sacar a su hijo de la drogadicción, porque no ha sido fácil para usted conseguir un empleo, porque no ha sido fácil, querido hermano, enfrentarse a tantos obstáculos que le ha puesto la vida. Todos los días ve usted con ojos de tristeza cómo todo le sale adverso, todo le sale negativo, todo le sale al revés, cómo esas situaciones que parecen y aparentan ser fáciles, de un momento a otro se convierten difíciles. Usted, mi querido hermano, que está ahí con los ojos llenos de fe, escuchando este programa ahí en su recámara, en su cama de enfermo o al lado de un familiar que tanto ama y que ese familiar se le está pagando, hoy vengo a pedirle al Dios Padre Todopoderoso, a invocar la presencia más pura de la medicina celestial, al Espíritu Santo, a San José, al Santo Médico de los Pobres, y hablar de las verdaderas operaciones espirituales para curar lo que la ciencia terrenal no ha podido o ha dado por perdido. Dígame si no es desesperante, mis amigos, llevar meses o años brincando de hospital en hospital, de doctor en doctor, de curandero en curandero, de temazcal en temazcal, de yerbateros, de ir a que le lean la palma de la mano, el tarot, el cigarrillo, gastando lo poco que se tiene en estudios, en análisis, en medicamentos caros que solo adormecen el dolor pero que no curan el mal. Ver a un padre, a una madre o a un hijo consumirse en una cama por tumores raros, dolores de huesos incansables, llagas que no cierran o enfermedades de origen desconocido que los médicos llaman inexplicables. Usted en la noche llorando, hermano, porque no hay remedio para ese mal que usted tiene, porque la medicina no encuentra la causa. Escúcheme bien, no la encuentran porque muchas de esas dolencias no nacieron en la carne, ni nacieron de Dios, nacieron de enfermedades puestas por brebajes de sombras y salaciones en el cuerpo que dañaron la energía de sus órganos. Y lo que se dañó en el espíritu, la medicina y la farmacia no lo pueden sanar. Hermanitos, hoy los invito a todos y cada uno de ustedes a que hagan un alto en el camino, a que se lleven el corazón o la mano al corazón, al pecho, y se pregunten: lo que me está pasando a mí es normal, lo que está sucediendo con mi vida es normal, esa tristeza que me embarga en mi pecho y siento ganas de llorar de un momento a otro, esa palpitación fuerte que siento morirme, ¿es algo normal? 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

0: 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Vamos a darle paso a un oyente que tenemos en la línea. Vamos a saludar.
1: Querido oyente, ¿cómo está? Bienvenido a este programa.
2: Muy bien, muchas gracias.
1: Bueno, querido hermano, ¿desea participar de este programa?
2: Sí, quiero participar de este programa, maestro.
1: Bueno, debe darme su nombre completo con su fecha de nacimiento, por favor.
2: Sí, yo me llamo Fernando Estrada Ceja.
1: Sí.
2: Nací el 25 de junio de 1994.
1: 25 de junio de 1994, hermanito. Bueno, mi querido hermano, usted es una persona que tiene 30 años, 8 meses y 16 días de haber nacido. Y en total, quiero que apunte este numerito que usted, que si le gusta jugar en tris o le gusta tener un número de suerte, es el 11-219, que es el número de suerte que le corresponde, el mismo número de días que usted ha vivido. Recuerde esto, tiene 30 años, 8 meses y 16 días. Usted nació un día sábado de la semana, ¿sí lo sabía o no?
2: No sabía eso, maestro.
1: Bueno, para que lo tenga en cuenta, puede preguntarle a su señora madre y le voy a decir lo siguiente, mi querido hermano. Usted llama aquí porque tiene una situación económica muy difícil. El dinero no le rinde, estamos en la economía, pues no tan bien. Es una persona que lucha mucho día a día, está tratando de salir adelante, de progresar, de prosperar, pero no se le dan las cosas. En este momento tiene deudas que lo están apurando un poco, ¿cierto?
2: Sí, demasiadas.
1: Está debiendo dinero. Usted se dedica a trabajar en un negocio, pero siempre su sueño ha sido montar su propio, digámoslo así, restaurante o su negocio que tenga que ver con comida, ¿cierto que sí?
2: Sí, claro, pues empezar por algo.
1: Bueno, ¿a qué se dedica usted?
2: Pues yo actualmente estoy trabajando en una taquería.
1: En una taquería, casualmente. Y siempre ha anhelado pues tener su propio negocio, ¿no?
2: Sí. A emprender algo chiquito, para empezar con algo chico.
1: Pero que sea suyo propio, ¿no?
2: Sí, claro.
1: A ver si mejora, porque pues lastimosamente es mucho el trabajo y el pago es poco, y usted lo que ha pensado es en dejar ese trabajo para irse a buscar su suerte, digámoslo así, como emprender en su propio negocio, a ver si le va mucho mejor y mejora su economía. Pero veo que usted ha sido muy de males en la parte sentimental. Usted enamora y fracasa, las mujeres llegan, pero de un momento a otro se van. ¿Es así o no es así?
2: Sí, me ha pasado así, ya actualmente tengo dos hijos y cada uno tiene su mamá.
1: Exactamente, y no ha podido salir adelante en la parte sentimental, y eso es lo que más anhela. Primero, tener su propio negocio. Segundo, tener una persona al lado, con quien contar, con quien echarse la mano, con quien seguir la vida y con quien pues progresar y prosperar en este proyecto que usted tiene. ¿Es así?
2: Sí, es más que nada.
1: Por eso me está llamando, porque quiere que le vaya mejor en el amor. Se considera una persona que le ha ido muy mal en la parte sentimental. Y pues es así. Lastimosamente, usted ha sido víctima de mucho tiempo atrás. Estamos hablando de su primer matrimonio. Usted, cuando conoció a esta segunda mujer, pues usted ya tenía formado su hogar. Y pues esta mujer, en venganza, digámoslo así, como en respuesta a lo que usted hizo con ella, el engaño que usted le realizó, pues ella buscó la manera de atrancarle su suerte y que usted no fuera feliz en el amor. Y es por eso, querido hermano, que usted no sale adelante, no prospera con la parte sentimental y mantiene de fracaso en fracaso, cosa que lo tiene muy aburrido, muy desesperado, muy intranquilo. Y aparte de eso, hay algo que le voy a hablar, porque usted es una persona muy joven, pero que también está sufriendo de algo que se llama impotencia sexual. Tiene que ver también por la misma situación que le hizo esta mujer. Por eso usted puede estar con una mujer muy corto tiempo, y también ha sido algo que lo limita a usted porque le da vergüenza buscar una mujer porque no quiere quedar mal. ¿Es así o no?
2: Sí, pues sí, ha sido más o menos la historia.
1: Bueno, querido hermano, ¿qué debe hacer? Usted se quiere curar, quiere salir adelante, poder progresar, poder prosperar y recuperar pues la suerte en el amor y la suerte en todo, ¿no?
2: Sí, es lo que más quiero, pues ya.
1: Bueno.
2: Salir adelante en esos dos sentidos.
1: Bueno, tiene que venir lo más pronto posible. ¿Sabe dónde estamos ubicados?
2: Sí.
1: Bueno, hermano, tener la consulta, pues debe apartar la cita y venir prontamente, ¿oyó? ¿Quiere algo más agregar? Claro. ¿Ha escuchado del vino de la salud que estamos entregando para estos problemas de la salud, el Cristo de los milagros?
2: Ah, sí, claro.
1: Bueno,
2: entonces... Yo quisiera recibirlo, si es que fuera posible que usted me ayudara en eso.
1: Sí, debe apartarlo con su nombre, su fecha de nacimiento. Me recuerda que es del 25 de junio de 1994, ¿no? ¿Estoy bien?
2: Sí, maestro.
1: Bueno, repítame su nombre porque vamos a apuntarlo de una vez y vamos a apartar este Cristo de los milagros y vamos a apartar el vino de la salud. ¿Su nombre?
2: Fernando Estrada Ceja.
1: Fernando Estrada Ceja. Bueno, ya aquí quedó totalmente apartado. Yo quiero que usted en este momento le diga a las personas, ¿le ha hablado con la verdad?
2: Perdón, ¿me repite la pregunta?
1: Quiero que le comente usted con sus propias palabras a las personas si le ha hablado con la verdad, si le recomienda visitarme, si le recomienda llamarme. ¿Qué les quiere decir?
2: No, sí, claro, me han comentado y yo le recomiendo a las personas si quieren salir adelante de padecimiento, pues que lo hablen, que le marquen, que se comuniquen con usted.
1: ¿Que a usted le ha hablado con la verdad?
2: Sí.
1: ¿Va a venir a visitarme?
2: Ah, claro, sí.
1: Bueno, querido hermano, eso, entonces lo dejo.
2: Urgencia de mi llamada.
1: Bueno, querido hermano, muchísimas gracias por participar en este programa y Dios lo bendiga.
2: Oh, muchas gracias a ustedes igualmente. Muchas gracias.
1: Bueno, mi querido hermano, Dios le bendiga.
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0: Bueno, queridos hermanos, y qué maravilloso es poder orientar y guiar a tantas personas, poder invitarlos a ustedes todos los días a no quedarse allí sentados, a buscar esa ayuda, esa orientación, esa guía espiritual, la curación y la sanación, a encontrar la suerte, el éxito y la prosperidad. ¿Dónde estoy atendiendo aquí en Parral, Chihuahua? 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Vamos en este momento a escuchar testimonios de viva voz y de viva fe y ya regresamos con este programa de Juan Diego y sus sanadores.
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7: Así es, señoras y señores, ya estamos saludándoles a ustedes a través del 730 de amplitud modulada, 104.7 de su frecuencia modulada, la más picuda del grupo Radiorama Parral. Desde aquí, desde la capital del mundo, sirviéndoles a ustedes con muchísimo gusto, tenemos nuestra línea de WhatsApp 627-52-085-64 para que ustedes la marquen. O bien pueden ustedes también mandar pues su telefonema, su comentario a través de nuestra línea telefónica 5257-730. En ausencia de nuestra compañera Maru Terrazas, su servidor y amigo Gerardo Gallardo, ya estamos saludándoles aquí en Punto. En Punto. ¿Qué estará pasando? Es lo que luego nos preguntamos. Caray, hombre, o sea, tantos años. ¿Desde cuándo entraré a la línea Tres Estrellas a servirle, entre comillas, porque el servicio lo dan a medias, a la comunidad de la región sur del estado? ¿Cuántos años tendré? ¿Unos 50, 60 años más o menos? Bueno, tal parece que seguimos en las mismas y no hay quien ponga orden de veras en esto. No tenemos autoridad en el transporte, no lo hay. Y bueno, pues, ¿ya qué podemos decir? Lo importante es que ya llegamos y estamos aquí con ustedes.
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7: Vamos a la información del clima. Esta mañana aquí en Parral tenemos una temperatura de 17 grados. La máxima se espera para el día de hoy de 32 grados. Déjeme decirle que se espera algo de lluvia por la tarde-noche. Ayer llovió aquí en Parral, llovió en la región. Y fíjese que está entrando septiembre con ganas, porque durante toda la semana, todo lo que resta de la presente y hasta el próximo lunes, vamos a tener hasta un 80% de posibilidades de que llueva. Va a entrar septiembre, está entrando septiembre, pues con bastante lluvia, ojalá que sí sea. Vamos a ver cómo está el clima en la región sur del estado, déjeme comentarle. Por ejemplo, estamos ubicándonos, vamos a Santa Bárbara, Chihuahua, y veremos cómo está la temperatura por allá en la ciudad más antigua del estado. Sí, vamos a Santa Bárbara, Chihuahua. En este momento 16 grados, tenemos una temperatura máxima para el día de hoy de 29 grados centígrados. Déjeme decirle que la temperatura mínima fue de 15 y tenemos un 80% también de posibilidades de que por la tarde, el mediodía, se venga algo de lluvia por allá en Santa Bárbara. Quiero imaginarme que en San Francisco del Oro, que es una población muy cercana a Santa Bárbara, solamente 6.75 kilómetros de diferencia de una población a otra, más o menos es algo similar lo que es la en cuestiones climáticas, en cuestiones de temperatura, allá para San Francisco del Oro, 16 grados, como le decía, la mínima fue de 15, se espera una máxima de 29, Hay un 80% de posibilidades también de que a partir del mediodía, por la tarde y todavía por la noche se presente algo de lluvia débil por allá en San Francisco del Oro. Vamos a cambiarnos. Ahora nos venimos al otro lado de la región para ubicarnos en Villa Matamoros. Sí, vamos a Villa Matamoros a ver cómo se encuentra la situación del clima en este momento. Bueno, pues vamos a esperar, ¿verdad?, que el servidor nos indique que ya estamos en Villa Matamoros para informarle a nuestra gente. Valle de Zaragoza, les adelanto, 20 grados en este momento. Esperamos una máxima de 34 en Valle de Zaragoza. Y hay también posibilidades de que llueva. Para Matamoros en este momento 18 grados, la máxima se espera que sea de 32 grados, pero también tenemos un 80% de posibilidades de que caiga algo de lluvia por allá en Villa Matamoros. Y vamos a ver si este servidor tan lento como el Tres Estrellas, veremos si también nos indica Valle de Allende. Mire, 19 grados en este momento, la temperatura máxima se espera en 33, la mínima fue de 18 y tenemos un 80% de posibilidades de que por la noche caiga algo de lluvia por allá en Valle de Allende. Así están las condiciones del clima esta mañana aquí para nuestra ciudad y nuestra región. Así es como estamos arrancando su espacio informativo en punto. Permítame una pausa comercial. Regresamos con la información nacional e internacional.
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7: Recuerde que tenemos a su disposición líneas telefónicas 627-5208564. Usted puede mandar su mensaje de WhatsApp o bien llamarnos al 627-5257730. Vaya que a nivel nacional hay bastante información en la que tenemos para ustedes el día de hoy. Póngase a tiempo, no vaya a llegar tarde, 7:20 en este momento. Bueno, pues fíjese que 4 estados del sureste de México sufrieron un apagón masivo por varias horas desde la noche de ayer lunes hasta la madrugada de este martes, debido, ¿sabe a qué? A vandalismo. Reportan que ya se restableció todo el suministro. La Comisión Federal de Electricidad dijo que a las 11:01 de ayer, que la desconexión de 2 líneas de transmisión afectaron parcialmente el suministro de energía a usuarios de Yucatán, Quintana Roo, Chiapas y Campeche. Reportes indican que los apagones comenzaron alrededor de las 8 de la noche y no está claro a cuántas personas afectó el problema. Por varias horas, personal especializado reparó la afectación en un par de líneas de alta tensión y fíjese usted que fue por actos de vandalismo. Fue hasta las 3 de la madrugada que la Comisión Federal de Electricidad reportó que ya habían restablecido el 100% del suministro de energía a los usuarios que pasaron la noche de lunes a oscuras. Líneas de transmisión que son las estructuras de cables de alta tensión y torres metálicas que transportan grandes volúmenes de energía eléctrica a largas distancias, las cuales se vieron afectadas tras su desconexión. Cancún fue una de las zonas más afectadas, donde se quedaron sin luz en más de 20 regiones y supermanzanas con temperaturas hasta de 37 grados. Las autoridades organizaron un operativo especial con policías y agentes de tránsito para controlar el tráfico vehicular. Debido a que la ciudad se quedó sin servicio de semáforos, también se iniciaron patrullajes por la noche para evitar saqueos y robos. Pues fíjese usted, por vandalismo, Yucatán, la península de Yucatán, quedó completamente en penumbras. ¿Cómo no se electrocutaron, verdad? Las 7:21. Bueno, pues fíjese usted, hablando de allá de la península de Yucatán, allá del lado del Golfo de México, pues otra vez volvió a descarrilarse el Tren Maya. Ahora fue en Campeche. Un vagón del Tren Maya sufrió un descarrilamiento en la estación de San Francisco, en el estado de Campeche, por lo que el servicio fue suspendido y 123 pasajeros fueron desalojados. Este percance ocurrió a 50 metros de dejar la estación San Francisco cuando una rueda del último vagón se salió de los rieles luego del descenso a las 4 de la tarde. El maquinista detuvo la marcha conforme a los procedimientos técnicos. Afortunadamente no se reportan lesionados entre estas 123 personas que viajaban. Los usuarios recibieron hidratación y alimentación, sí, y el traslado continuó por vía terrestre hacia la estación Etzna, donde abordaron otro ferrocarril. Todavía tuvieron la osadía de subirse a otro tren. El Tren Maya afirmó que el resto de los servicios opera con normalidad y que si se requiere algún ajuste de horario o itinerario por las maniobras de revisión, se iba a informar a los usuarios. Desde que inició operaciones hasta ahora, el sistema ferroviario, el Tren Maya, suma con esta ocasión 3 percances de descarrilamientos en la vía. Afortunadamente, pues, dicen que ninguno resultó con víctimas fatales. Le digo que por todos lados estamos igual. Muy bien, en otra información, hágame usted favor. Yo sé que van a decir que no es cierto. Yo sé que lo van a comentar y pues van a satanizarnos. Mire usted, aseguran que la encuestadora Encol se había negado a recibir sobornos de candidatos a gobernador de Morena por Sonora, Quintana Roo y Baja California Sur. La periodista Michelle Rivera aseguró que varias encuestas tendrán que llevarse de nuevo a cabo debido a que candidatos de Morena sí intentaron sobornar a la empresa Encol. Según mencionó la periodista, serían los candidatos a gobernador de Sonora, Quintana Roo y Baja California quienes habrían intentado sobornar a dicha encuestadora. Ante la negativa de Encol de aceptar los sobornos para sacar encuestas a su favor, el partido habría optado por utilizar otra encuestadora. Yo creo que a estos cuates se les olvidó el no mentir, no robar y no traicionar y pues no sé qué tanto le podemos agregar a los inmaculados, los que nunca hacen absolutamente ningún acto de corrupción. Mire, así está luciendo la zona de explosión en Zacatecas. Hay 17 inmuebles dañados. El día de ayer en la mañanera la señora no quiso hablar del tema, El día de ayer no quiso, pues, abordar un tema tan escabroso en un estado donde gobierna su partido político, por cierto. Sí, así como lo escucha usted. Zacatecas es gobernado por Morena y Zacatecas ahorita está viviendo un momento de tensión por la explosión frente a la comandancia de la Policía Municipal de Hijo Caliente, dejando 17 inmuebles dañados y varios de ellos con afectaciones estructurales graves. El secretario general de gobierno, Rodrigo Reyes Muguerza, detalló que la explosión ocurrió alrededor de las 7 de la noche del domingo pasado, o sea el 30 de agosto. Según el funcionario, el estallido presuntamente podría estar relacionado con una detención ocurrida el sábado en el municipio de Villa García. La agresión ocurrió cuando un civil estacionó un vehículo afuera de las instalaciones de seguridad, lo dejó encendido y poco después se alejó varias cuadras adelante. Informaron que 11 personas resultaron lesionadas y están recibiendo atención médica en el Hospital Comunitario de Ojo Caliente. Una de las víctimas se encuentra bastante grave de salud, por lo que su atención está a cargo del Hospital del Issste. Además de los 17 inmuebles dañados, en 38 inmuebles hay vidrios rotos, resultado de la onda expansiva de este estallido. Pues fíjese que fuentes municipales reportan 2 policías graves y al menos 15 civiles heridos por las esquirlas. Un coche bomba. Cuando estábamos chavos, y no hace mucho de esto, ahí en los años 70s, 80s, póngale que los 90s también, estos escenarios, amigos radioescuchas, lo veíamos en Medio Oriente. Sí, allá en lejísimos, en el otro mundo. Nunca, de veras, nunca llegué a imaginar que en nuestro país ocurriera lo mismo. Nunca, nunca, nunca, de veras, nunca, ni por aquí me pasó. En alguna ocasión estar dando estas informaciones que esto ocurría o fuera a ocurrir aquí en México. ¿Y sabe cuál es lo peor del caso? Que todavía esta mujer se atreve a decir que no es, que son actos pues esporádicos, culpando siempre, buscando culpables cuando no tratan de ponerle atención a esto. Caray, hombre, vuelvo a repetirle que qué desgracia está viviendo nuestro país en este momento, porque situaciones como estas, vuelvo a repetirle, no habíamos tenido la oportunidad de comentárselo a usted, de que ocurriera aquí en México. Bueno, pues mire, luego de 125 días de ausente, Enrique Insunza reapareció en el Senado para regresar a su cargo. El ahora ex morenista llegó al Senado y aseguró que está bien. Agregó que dará una conferencia de prensa para dar detalles de cómo se manejará ahora de ahora en adelante. Ante los cuestionamientos sobre si es inocente, respondió, dijo, claro. No dio más detalles, pues dijo que preferiría esperar a la conferencia, la cual vamos a estar muy pendientes. Bueno, pues Enrique Insunza regresa después de 125 días de estar ausente y después de anunciar su separación del partido que lo llevó, del partido que lo defendió durante mucho tiempo diciendo que era inocente y que ahora, pues, se rompieron las medias, como luego se dice en el argot popular. A ver si no se también se podemos aplicar esto, ¿no? Enójense las comadres, sáquense las verdades. A ver qué tanto puede hablar Enrique Insunza y que estaremos muy pendientes, porque de que tiene información muy importante para todos nosotros como mexicanos, pues vemos qué tanto pueda decir al respecto. Muy bien, son las 7 de la mañana con 28 minutos. Bueno, pues vamos a hablar poquito bonito de esta señora. Mire, déjeme decirle que la presidenta de México se reunió este lunes con los gasolineros para renovar el acuerdo con el fin de contener el precio de la gasolina. Como medida para evitar que el precio del combustible aumente, la presidenta se reunió este lunes con los representantes del sector gasolinero. Compartió en sus redes sociales: en Palacio Nacional renovamos el acuerdo voluntario con gasolineros para combatir la inflación y la carestía en apoyo a la economía y bienestar de las familias mexicanas. La estrategia busca contener el precio del combustible y reducir su impacto sobre la inflación, así como la economía de los hogares. El compromiso, ¿sabe cuál es? Que el precio del litro de gasolina se mantenga por debajo de los 24 pesos y que el diésel esté por debajo de los 27. El precio de la franja fronteriza será menor debido a que se aplica la tasa del 8% del impuesto al valor agregado. Son puntualmente las 7 de la mañana con 30 minutos. Déjeme atender una pausa comercial. Regresamos con más. Estamos en su espacio informativo en punto. Le recuerdo nuestras líneas telefónicas, líneas de acceso 627-5257-730. Llámenos o mándenos un mensaje de WhatsApp 627-5208564. Para nosotros mucho, muy importante su participación.
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1: Llegó septiembre, el mes de la patria. Oiga, qué padre, de veras. Y mejor sus llamados telefónicos. Hola, buenos días.
2: Buenos días.
1: Buenos días, a sus órdenes.
2: Tenemos el comentario que del atentado, del carrobomba.
1: Sí.
2: En relación a lo que había prometido Donald Trump, este va a ser el pretexto idóneo para invadir México, ¿no? Porque los cataloga como terroristas. Y la señora decía que no son terroristas. Entonces ahora tienen en el pretexto idóneo para hacer lo que quieran. Esperemos que no, ¿verdad?
1: Pues bueno, su comentario, claro que sí, es muy acertado.
2: Muy amable, gracias.
1: Gracias, sí, buenos días.
2: Hasta luego.
1: Recuerde que usted puede comunicarse con nosotros, 627-5257-730. Pues aquí nos dice nuestro amigo Radio Escucha, ¿verdad?, que esto puede ser algún pretexto por parte del gobierno de los Estados Unidos para invadir México con el pretexto de que pues hay terrorismo. ¿Usted considera? Fíjese qué importante, por eso es muy importante su participación con lo que nos acaba de comentar nuestro Radio Escucha. ¿Usted considera que en México haya terrorismo o sea todo una cortina de humo? ¿Cuál es su opinión al respecto? Es muy importante, de veras, lo que usted opine. Así nos nutrimos todos y ustedes nutren el programa con su participación. El Congreso del Estado de Chihuahua llevará a cabo este martes, 1 de septiembre, la sesión solemne de inicio del primer periodo ordinario de sesiones de la 68ª legislatura, correspondiente al tercer año de ejercicio constitucional. Ya nuestros diputados entraron en su última fase. La sesión se va a desarrollar de manera presencial en la Torre Legislativa, además de contar con la modalidad de acceso remoto o virtual a partir de las 11 de la mañana. Como parte del orden previsto, se va a realizar el pase de lista de diputados para posteriormente designar a la Comisión Especial de Cortesía encargada de introducir al recinto al secretario general de Gobierno, Santiago de la Peña, quien acudirá en representación de Maru Campos. También se contempla la presencia de Marcela Herrera Sandoval, ella es la magistrada presidenta del Tribunal Superior de Justicia del Estado. Durante la sesión se va a dar lectura al decreto de inicio del primer periodo ordinario de sesiones de la 68ª legislatura, así como a los decretos relacionados con la integración de la mesa directiva que va a dirigir los trabajos correspondientes al tercer año constitucional. Sí, acuérdese que nuestros diputados terminan su periodo este año, están entrando ya en el último año de legislación. Bueno, pues mire usted, morenistas en el Senado de la República exhibieron cómo reparten el cargo antes presidía Andrea Chávez, pues difundieron un chat del senador Adán Augusto López Hernández. En este chat de WhatsApp de Adán Augusto López, el legislador hidalguense Cuauhtémoc Ochoa Fernández le pide autorización al jefe para encabezar la Comisión de Bienestar del Senado, que dejó vacante a Andrea Chávez por su aspiración a la gobernatura de Chihuahua. Ochoa Fernández le dijo a Adán que, dado que Andrea será la gobernadora de Chihuahua y que ya no va a regresar a legislar, pues le pide que le den a él esa vacante y así alianzo el tema en el Estado, refiriendo a contrarrestar al gobernador de Hidalgo, Julio Menchaca. Y pregunta en tono irónico si será para su compañera hidalguense Simei Olvera, pero Adán Augusto respondió: Simei ya me perdió. Y añade Ochoa: mira, juega políticamente, pídele el consejo a tu nuevo mejor amigo. Vaya. Ya se andan repartiendo el pastel y todavía no sabemos que eso tuvo que haberse dado a conocer en agosto. No sé por qué están dándole tantas largas para designar quién será el candidato a gobernador, ya sea Andrea Chávez o Cruz Pérez Cuellar. Aquí son las 7 de la mañana con 41 minutos. Usted que va en este momento a llevar a sus niños a la escuela, bueno, pues muchas felicidades. De veras que

maneje con mucha precaución. Maneje con mucha precaución, de veras. Tómese su tiempo. Tómese su tiempo para llegar a tiempo, valga la expresión, a dejar a sus niños ahí a su plantel educativo en este regreso a clases. Bueno, pues vamos con otra nota informativa. Fíjese, esto ocurrió, esto que lo voy a platicar. Personal de la Comisión Federal de Electricidad halló el cuerpo maniatado de un hombre en descomposición junto a un poste en el ejido Labor Terrazas. Las autoridades acordonaron la zona y esperan a la Fiscalía y a la SEMEFO. Sí, el personal de la CFE encontró el cuerpo de este hombre con las manos atadas en el ejido Labor Terrazas. El hallazgo ocurrió cuando los trabajadores realizaban reparaciones en un poste ubicado en el cruce de la calle Acceso a Labor Terrazas y un camino a terracería. Al subir a la parte superior del poste, los empleados localizaron el cuerpo. El hombre vestía playera azul, pantalón de mezclilla y calcetas negras. De inmediato, los trabajadores reportaron el hallazgo a las autoridades municipales y estatales para su atención. La policía del estado acudió como primer respondiente y acordonó ampliamente la zona. Los agentes mantuvieron el perímetro mientras esperaban el arribo del personal de la Fiscalía del Área de Criminalística y del Servicio Médico Forense para realizar las diligencias correspondientes en el lugar. De manera preliminar, se indicó que el cuerpo presentó estado de descomposición y que tenía las manos atadas. Según la estimación inicial, el cadáver había permanecido en el lugar aproximadamente 5 días, aunque la determinación formal corresponde al peritaje forense. Vamos con más información esta mañana, aquí a través de su espacio informativo En Punto. Bueno, pues le comentaba usted sobre el inicio de la 68ª legislatura en este último año de gestión legislativa de nuestros diputados locales. Pues la nueva mesa directiva va a asumir funciones a partir de hoy y hasta el 31 de agosto del próximo año. ¿Y quién es la presidenta? Bueno, pues es nada más y nada menos que Jos Vega, diputada panista. ¿Quiénes la van a acompañar? Magdalena Rentería Pérez de Morena, en la primera vicepresidencia, y Francisco Sánchez Villegas, diputado paralense, en la segunda vicepresidencia. En las secretarías estarán Irlanda Márquez Nolasco del PT como primera secretaria y Pedro Torres Estrada de Morena como segundo secretario. Las prosecretarías serán ocupadas por Edna Xochitl Contreras del PAN, José Luis Villalobos del PRI, Jaime Torres Anaya del PAN y Joel Argüelles Díaz de Morena. La integración se aprobó por unanimidad el pasado 28 de agosto por los integrantes de la Junta de Coordinación Política del Congreso Local mediante el proyecto de dictamen correspondiente. Al concluir la junta previa, se llevó a cabo la clausura de los trabajos de la Diputación Permanente correspondiente al segundo año de ejercicio legislativo. La sesión contó con la presencia de 30 de los 33 legisladores, por lo que se declaró la existencia del quórum reglamentario para llevar a cabo los trabajos correspondientes. Checamos si hay alguna otra nota interesante de nuestro estado de Chihuahua para informarle a usted. De lo contrario, nos vamos a ir al corte comercial en esta mañana. Pues no, tal parece que esto es todo lo que tenemos de importancia aquí en el estado. Mire, vamos a ir a la pausa y luego vamos a regresar para darle a conocer a usted la información de carácter local. Estamos en su espacio informativo En Punto. Le recuerdo la línea telefónica 627-5257-730, el teléfono para que usted entre en contacto con nosotros, o bien mándenos un mensaje de texto 627-52-08564.

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10: ¿Qué quedan para las 8 de la mañana? Solamente 10 minutos. Tómese su tiempo, faltan 10 para las 8. No quiera llegar corriendo o barrido. Mira, ¿qué dicen? El burro hablando de orejas, ¿no? Oiga, vamos a la información. Bueno, pero de nosotros no es... ¿Cómo me decía una persona, oye? Me comentaba una persona que... laborábamos juntos. Y me decía, fíjate, dice... las ironías de la vida. Le digo, ¿qué pasó? Dice, te levantas a las 5 de la mañana y en veces llegas tarde a tu trabajo. Fíjese. Así está la situación. Bueno, pues vamos a la información local. ¿Qué tenemos para ustedes para iniciar con la sección local? Mire, un total de 14 adolescentes que regresaron de Estados Unidos a Parral han acudido durante los pasados meses de julio y agosto al Instituto Chihuahuense de Educación para los Adultos. ¿Para qué? Ellos están buscando la certificación de sus estudios y poder continuar formación académica en el nivel medio superior. El licenciado Ricardo Medina, delegado del ICHEA en la zona sur, explicó que se trata principalmente de jóvenes entre 13 y 15 años. Tenemos llamada telefónica, sí, buenos días.
11: Buenos días, Gela.
10: A sus órdenes.
11: Oiga, no, pues le hablo para reportar el agua. Ya tenemos 3 días que no nos llega aquí por la colonia y la Réxame. Anoche no llegó nada, ni en el centro hay agua, ni en Fátima, porque pues me han dicho. Y hablo con la Junta de Aguas y no contestan, señor. No sé qué estará pasando, no tiene ni... ninguna atención y dicen que están arreglando ni nada.
10: Oiga,
11: ahora
10: pues
11: llega el agua y a una se nos llena y a otra no.
10: le echábamos la culpa a Gaitán y ahora está el otro y es la misma.
11: No, señor, no, no. Esto nunca se va a acabar. Mientras no haya quien ponga uno hasta aquí, así vamos a estar. Que ahora sí, que ahora no. Ah, pero con el recibo no jugamos. Este sí llega puntualmente y hay que pagarlo. Ahí no hay pérdidas de nada. Y uno aquí está esperando. Anoche no llegó ni gota ni antenoche.
10: Fíjese que me atrevo a adelantarle esto, Perdón.
11: Sí, dígame.
10: El próximo año, o no, ya desde ahorita, se andan candidateando muchos para gobierno del estado. Yo creo que aquí en Parral deberíamos de hacer esa petición o esa exigencia y que haga el compromiso, un compromiso real de ponerle atención, porque esto desafortunadamente no depende de presidencia municipal, sino de gobierno del estado. Entonces la Junta Central de Agua debe estar en manos de personal capacitado, si no, por lo menos la Junta Municipal de Agua y Saneamiento aquí en Parral, porque cambian de dirigente y es la misma.
11: No, es que, y luego prometen y pues nomás un tiempecito ahí está todo normal y luego ya después, que no, que la bomba se quemó, que esto, miles de pretextos, no, yo no sé cómo trabajarán, ¿verdad? Pero yo lo que sí quiero es saber que tengan una atención y nos digan qué es lo que está pasando.
10: Sí, definitivamente.
11: Sí, oiga, definitivamente,
10: porque esto
11: es muy necesario el agua. Ahora no se llenan los tanques, lo poquito que se llena para el servicio y para hacer aquí lo de la casa, pero para lavar ropa no se puede, porque no se llena. Ahora ya para las 7 de la mañana ya no hay ni gota. Y no ha llegado, no. Ya tenemos 3 días que no nos llega.
10: ¿Y cómo le hacen, señora, cuando usted pasa esto? ¿Cómo se surten de agua ustedes? ¿Cómo solventan estas? Porque no.
11: Pues estar esperando. Lo que pasa es que pues compramos garrafones de agua para lavar los trastes, pero ¿a qué nos sale?
10: No, pues olvídese.
11: No, pues si no nos resuelven este problema en esta semana, la Junta de Aguas tiene que mandarnos una pipa de agua. Porque no es justo, estamos pagando el recibo. Eso sí, no se fijan ellos. Ahora les habla uno, nunca contestan. Entonces las secretarias que están ahí, ¿están dormidas o qué tienen? Que no contestan el teléfono. Disculpe, pero estoy muy molesta porque no hay ninguna atención. Ahorita nadie le hace caso a uno. Nadie. Es Parral sin ley aquí. Qué Parral mágico ni qué nada. Puro robatín donde quiera. Muchas gracias, ¿eh?
10: Para servirle, señora, y no se disculpe, ¿eh? Estamos para servirle. Híjole, este asunto del agua, volvemos otra vez, como luego se dice coloquialmente hablando, otra vez la burra al trigo. Tenía rato que no recibía llamadas telefónicas de esta índole, de este tipo, de mis amigas molestas, las amas de casa. ¿Cómo la navegarán sin el vital líquido de veras? Siempre me hago esa pregunta. Nos dice nuestra amiguita que acaba de hablar que tiene 3 días sin agua. ¿Cuántos usuarios de la Junta Municipal de Agua y Saneamiento no estarán en la misma situación? La falta del suministro de agua. ¿Qué está ocurriendo? Y como bien dice la señora, no hay una explicación que convenza. ¿Por qué? Porque no se da la cara. No se da la cara, o sea, no hay un ente o una persona, un dirigente o un trabajador que diga, ¿sabes qué? Mira, ya deja de estar hablando, no sabes lo que está ocurriendo. Sí, que vengan y nos lo restreguen aquí en la cara. O sea, no hay ningún problema. Tienen el derecho de réplica, aquí el espacio está disponible para que vengan y expongan cuál es el problema. O tengo que hablarle al ingeniero Mario Mate y exhibirlo en Chihuahua, como se hizo hace aproximadamente un año, creo, o más de un año, cuando nos enlazábamos con Marco Aurelio a la capital y que les poníamos el problema que estaba aquí en Parral. Y en una ocasión que tenía al ingeniero Mario Mata, que es el presidente de la Junta Central de Agua y Saneamiento, pues ahí Marco Aurelio amarró la navaja. Fue tanta la molestia del señor Mata que dijo, mañana ahí tienes al dirigente de la Junta de Aguas. Pues sí, vino el señor Gaitán con todo su equipo. Hicimos cuestionamientos no severos, quisimos ser poquito suavecitos. Dijimos, pues, ¿para qué le echamos más leña al fuego? ¿Para qué? O sea, no va a venir a tirarle al negro, ni mucho menos. Que venga a exponer la situación del agua y a presentarle a la población una posible solución. Pero todo se fue en el discurso, al último nos quedamos igual, dijimos, bueno, pues también que se te quite lo buena gente, ¿no? Por no decir más feo. Pero creo que ya por enésima ocasión, señores, ya explíquenle a la población qué es lo que está ocurriendo. No tengan a la gente con esa incertidumbre. No tengan a la gente esperanzada que en un momento u otro le va a llegar el vital líquido y si le llega un chorrito de agua que no le alcanza ni para un vaso para lavarse los dientes. Creo y considero que ya nuestro público debe analizar y debe tomarlo muy en cuenta el si debe seguir pagando los recibos del agua. Porque están pagando por un servicio que no se les está dando. Posiblemente, cuando ustedes se pongan de acuerdo, amigos ciudadanos, pero todos en general, o sea, que sea la ciudadanía en general, de decir, ¿sabes qué? Si no me llega el agua, no te la voy a pagar. Tú me tienes colapsada mi casa sin el vital líquido, bueno, yo te voy a colapsar tu dependencia económicamente hablando. A ver qué haces. El día que eso suceda, me atrevo a pronosticarles que se va a solucionar el problema. El día que de veras vean que digan, ah, caray, estos ya se pusieron las pilas. Sí, ahí disculpándome la expresión, pero dicen que la burra no era arisca, la hicieron. Definitivamente creo que ya, porque mire, nada gana usted con citar a una manifestación en la calle porque no va a ir nadie. Y así le pasó a los amigos del Quijote. Nada gana usted con decir que van a hacer un plantón allá fuera de la dependencia porque no va a ir nadie. Pero a lo mejor si usted dice, ¿sabes qué? Pues me llegó tanto de agua, no te voy a pagar. Y córtalo, ¿saco qué vas a cortar? ¿Usted cree que la dependencia se atreva a cortar las tomas domiciliarias de agua en general de todo el municipio, de toda la ciudad? ¿Se atreverían? ¿Serán tan cínicos como para decir, ok, no me pagaste el agua, voy a ir a cortártela? ¿El grado de cinismo llegará hasta ese punto? La conciencia de todos nosotros y ustedes de decir, oye, ¿sabes qué? Pues creo que este locutor loco tiene razón. Y es una manera pacífica de decir, ¿sabes qué? Ok, de acuerdo, o sea, tú me tienes colapsada mi casa, mi ciudad, porque no me mandas el agua y porque hay muchas fugas de agua por todos lados. Bueno, pues entonces ahora yo no te voy a pagar, así de sencillo, nada más. Y no me puedes exigir, ¿por qué? Porque no me está llegando el vital líquido. Tú me estás cobrando un mes completo y el agua me llega un día, dos días, una hora, dos horas. Bueno, pues entonces te pago lo correspondiente a lo que me llega, nada más. Yo creo de veras que el día que eso suceda, el día que como ciudadanos nos pongamos las pilas y levantemos la voz, no para andar gritando ni tampoco para andar manifestándose, no. Ni andar bloqueando carreteras, ni calles, no. No hay necesidad. Cuando le pegan a uno en el bolsillo es cuando entonces sí, ahí es cuando brinca el caballo. Y vaya que no estoy hablando del diputado, ¿eh? Ahí es cuando dicen, ah, caray, estos ya la están tomando en serio. Se colapsa económicamente y luego dicen, a ver, ahora sí que venga el dirigente de la Junta Central de Agustanamiento y que diga, a ver, ¿qué está pasando aquí? ¿Por qué no se recaudó nada? No, pues es que los usuarios no vinieron a pagar. ¿Y por qué no vinieron a pagar? Pues a ver, vaya ya al noticiario en punto, vaya, demande usted a que lo cuestionen. O vaya a cuestionar usted a la población. A ver, ¿por qué no pagaron el agua ustedes? La respuesta correcta sería, hasta que nos soluciones el problema. Así de sencillo. ¿A ti te duele que estén tus arcas vacías? A mí me duele ver las barricas de mi casa vacías. Es un comentario muy personal. Usted sabe si lo toma. No estamos incitando tampoco, ni mucho menos. Es una es un comentario de una manera de presionar. Y como le vuelvo a repetir, no tiene usted que bloquear la carretera Vía Corta ni la carretera Jiménez. No. No hay necesidad de ello. Ni tampoco cerrar la calle donde está el Palacio de Gobierno, aquí en el edificio de gobierno, aquí en Parral. No, tampoco hay necesidad. Usted manifiéstese de esa manera y verá. A ver si no le ponen solución a esto. Porque le vuelvo a repetir, cuando le pegan a uno en el bolsillo, precisamente es donde duele.

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Esta producción discográfica me encanta, ese tema que el maestro Fran Purcell, maestro de música, su orquesta de Francia, de París, única en su género. Bueno, también por ahí está la orquesta de Paul Mariat, pero Fran Purcell se cosía aparte y le hizo este tema a México. Bonito el tema, de veras. Y fíjese que cuando escuchamos esta canción y cuando me enteré que era la orquesta de Fran Purcell, más o menos la venimos escuchando por allá a finales de los 70s, principios de los 80s, y hacíamos la reflexión de que, caray, dice, o sea, hasta los extranjeros quieren a nuestro México. Y no es injerencia extranjera, ni mucho menos, ¿eh? Como luego dice esta señora. No, no. Hasta los extranjeros quieren a nuestro país, que le componen melodías preciosas como esta y que nos hacen sentir muy mexicanos en este mes de la patria. ¿Qué viene a su memoria cuando decimos septiembre, mes de la patria? Usted como mexicano, como mexicana, ¿qué le viene a su memoria? El comprar banderitas, el ir a gritar ¡Viva México!, pintarse en sus mejillas los colores de la bandera, ponerse la camiseta de la selección nacional. Vamos a hacer una noche mexicana, sí, vamos a pegar el grito aquí en la casa, vamos a hacer una noche mexicana con platillos típicos mexicanos, mucha cerveza, mucho tequila, mucho sotol. Pero aparte de todo eso, de poner una bandera en las afueras de su casa, en su automóvil, para que digan que soy muy mexicano. Pero ¿qué más? Aquí queda la reflexión, de veras. Nosotros como mexicanos, ¿qué hacemos por nuestro país? Sí, así. Y no vamos a meter aquí cuestiones políticas. Dejemos a los políticos, total. Están como los de la Junta de Agua, no tienen remedio. Dice un colega mío. Nosotros como mexicanos, ¿qué hacemos? Te levantas temprano a trabajar, a producir, a pagar tus impuestos. No sé, fin de semana, a disfrutar con la familia, con los amigos, a ver el fútbol en la televisión, o a ver el béisbol de las grandes ligas. Ese sí es béisbol, no como otro. Ir al cine, si te queda para ir a surtir la despensa, un centro comercial. Ustedes como mexicanos, ¿qué les inspira el mes de la patria? ¿Qué nos inspira a nosotros el mes de la patria? Solamente comercialmente hablando, y que en punto les pongan melodías bonitas mexicanas. O sea, hasta ahí llega nuestra nacionalidad de mexicanos. Cuando juega la selección de fútbol, todo mundo con la camiseta y sí, cantando el himno nacional, y hasta lloramos porque nos llega el himno nacional, que por cierto, también se cantó un 15 de septiembre, por primera vez. O sea, ¿qué es lo que nos inspira a nosotros? ¿Y qué es lo que nosotros como mexicanos hacemos por nuestro país? Bueno, pues, ahí se la dejo en la mano, como luego dicen. Les estaba comentando que están llegando jovencitos entre 3 y 15 años de Estados Unidos a nuestra ciudad y que requieren acreditar su educación básica. Entonces, Ricardo Medina, delegado de Lichea de la zona sur, comentó que han recibido 14 casos de jóvenes entre las edades en mención que vivían en los Estados Unidos, que estaban con sus padres y regresan y quieren entrar a la preparatoria. En algunos casos, los adolescentes permanecieron 5 o 6 años en el vecino país, donde cursaron parte de su formación académica. Sin embargo, al regresar a México han encontrado dificultades para hacer válidos esos estudios y cumplir con los requisitos necesarios para ingresar a una preparatoria. Bueno, mire, ante esta situación, las familias han recurrido a Lichea para conocer las alternativas disponibles que permitan a los jóvenes acreditar los conocimientos adquiridos y obtener la documentación correspondiente.
Medina explicó que existe un examen de reconocimiento de saberes, aunque por la edad de estos estudiantes no es posible aplicarlo directamente. No obstante, el instituto cuenta con otra alternativa, mediante evaluaciones de diagnóstico que permiten acreditar los conocimientos correspondientes a la educación básica. Una vez que se aprueban las evaluaciones y concluido el procedimiento, los jóvenes pueden obtener su certificado aproximadamente en un mes, documento que posteriormente les permite continuar con sus estudios en el nivel medio superior. También se destacó que el IGEA brinda atención tanto a personas que necesitan aprender a leer y escribir, como aquellas que ya cuentan con conocimientos académicos, pero requieren acreditar oficialmente determinado nivel educativo. Además de los casos de jóvenes provenientes de la Unión Americana, con el inicio de actividades en tecnológicos y universidades se ha registrado un incremento en la presencia de estudiantes interesados en realizar su servicio social. Por otra parte, Medina señaló que durante todo el año existe una demanda constante de personas que buscan obtener principalmente su certificado de secundaria para incorporarse al mercado laboral. Son aquí las 8 de la mañana con 14 minutos. Estamos en su espacio informativo en punto. Mire, pues comentan en el Seguro Social que las vacaciones disparan percances. Sí, durante las vacaciones de verano, que son las más largas, y temporadas de asueto escolar, los accidentes domésticos que involucran a menores se incrementan hasta en un 20 y un 30% aquí en Parral, debido a que tanto niñas como niños permanecen por más tiempo en sus casas y en algunos casos sin la supervisión constante de un adulto. Entre los percances más frecuentes se encuentran las caídas, quemaduras, intoxicaciones, cortaduras y otras lesiones que pueden ocurrir mientras los menores juegan o realizan actividades dentro de la vivienda. El riesgo de sufrir un percance dentro de la misma sube hasta un 30% en promedio, comparado con los periodos en los que los niños asisten a clases. Las infancias menores de 10 años concentran el 70% de los casos que se registran por las dependencias de urgencias médicas. El 30% restante corresponde a los adolescentes entre 10 y 19 años. ¿Y cuáles son los principales riesgos? Caídas y traumatismos, principalmente cuando los niños juegan en escaleras, azoteas, patios o superficies resbalosas. Estos accidentes pueden provocar lesiones de consideración. Se recomienda mantener restringido el acceso a zonas que representen un peligro. También se encuentran las quemaduras, principalmente por el acceso a la cocina, recipientes con agua caliente, estufas, cerillos y otros objetos que pueden provocar lesiones. Por ello, se recomienda evitar que los menores permanezcan en estos espacios sin la vigilancia de una persona adulta. Oiga, rápido se va el tiempo, ya son las 8 de la mañana con 16 minutos. Atendemos pausa comercial. Vamos a continuar con ustedes, nos queda todavía tiempo. Estamos hasta las 9 de la mañana acompañándole aquí en su espacio informativo en punto.

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Ahí vamos caminando, las 8 de la mañana con 22 minutos en esta mañana de martes 1 de septiembre del año 2026, septiembre, mes de la patria. Ya con el segundo día de clases. Bueno, hoy es el informe de presidencial, ¿verdad? 11 de la mañana, creo que está el horario establecido para que la ciudadanía conozca a través de los medios de comunicación, y uno de ellos pues obviamente es el radio, para que usted se entere pues de los avances que pueda llevar el país, o sea que está interesado. Anteriormente, los primeros de septiembre eran días nacionales, no se trabajaba. Anteriormente no se daba no había actividad, y era con la intención de que nadie lo veía, ¿verdad? Nadie veía el informe del presidente. Todas las estaciones de radio, todas las televisoras estaban pendientes del informe presidencial. No sé ahora hasta si también serán las televisoras o únicamente algunas, pero bueno, vamos a esperar y a ver qué dice. Hay que estar pendientes a las 11 de la mañana. Mire usted, la falta de agua afecta al centro de Parral desde el pasado viernes, corroborando lo que nos dijo nuestra radioescucha hace unos minutos. Usuarios desconocen la causa. Vecinos y comerciantes reportan varios días con problemas en el suministro, mientras hasta el momento no se ha informado públicamente cuándo podría normalizarse el servicio. Habitantes y comerciantes del centro de la ciudad enfrentan problemas con el suministro de agua potable desde el pasado viernes, situación que ha comenzado a generar inconformidad debido a la falta de información sobre las causas de la afectación. De acuerdo con reportes de usuarios en distintos sectores de la zona centro, el agua comenzó a escasear desde finales de la semana pasada, mientras que en algunos domicilios el servicio se ha presentado de manera intermitente o con muy baja presión. La principal molestia entre los afectados es que, hasta el momento, no se ha dado a conocer un comunicado oficial que explique qué originó la falta de líquido, si se trata de una avería, trabajos de mantenimiento, problemas de abastecimiento o alguna otra situación en la red. Tampoco existe hasta ahora información pública que sea precisa sobre el tiempo que podría prolongarse la afectación y sobre una fecha estimada para la normalización del servicio. 8 de la mañana, 25 minutos. Continuamos con ustedes a través de nuestra señal 730 de amplitud modulada, 104.7 de su frecuencia modulada, saludando a toda nuestra extensísima región sur del estado de Chihuahua. Bueno, pues hay cambios en la administración municipal. El día de ayer se lo comentábamos dentro de una de las cápsulas de En Punto que pasamos cada hora aquí en Radiorama, donde se daba a conocer el nuevo nombramiento en la administración del presidente Salvador Calderón. Sí, el área de patrimonio le corresponde ahora a la ciudadana Abelina Tarín, refrendando el compromiso de la administración municipal con el fortalecimiento de sus áreas de trabajo, pues se integra Abelina Tarín como encargada del área de patrimonio, responsabilidad que anteriormente desempeñaba Efraín Moriel. Con este relevo, la administración municipal refrenda su compromiso de fortalecer las distintas áreas que integran la administración mediante perfiles comprometidos con el servicio público y con el objetivo de continuar brindando resultados a las y los parralenses. El alcalde reconoció y agradeció a Efraín Moriel por el trabajo, compromiso y desempeño mostrado durante el tiempo que estuvo al frente de esta responsabilidad, destacando su disposición y contribución a las labores de la administración municipal. Asimismo, le deseó éxito en los proyectos y actividades que emprende en esta nueva etapa. De igual manera, el presidente municipal dio la bienvenida a Abelina Tarín y le deseó el mayor de los éxitos en esta nueva encomienda, reiterando que el gobierno de Parral continuará trabajando en el fortalecimiento de sus áreas y en la consolidación de un equipo comprometido con atender de manera eficiente las necesidades de la ciudadanía. Bueno, pues mire usted, vamos a ver qué es lo que pasa, ¿verdad? Por lo pronto,
En este momento, déjeme comentarle a usted que el director de Seguridad Pública de Parral, Martín Chaparro, aseguró que la corporación mantendrá una postura de respeto debido al proceso y a la presunción de inocencia en torno a la situación que involucra elementos policíacos y que recientemente fue abordada durante una sesión de cabildo. ¿Se acuerda la semana pasada? El funcionario señaló que la Dirección de Seguridad Pública no cuenta con acceso al contenido de la carpeta de investigación ni tiene facultades jurídicas dentro del proceso, por lo que corresponderá a la Fiscalía Zona Sur y al Ministerio Público determinar si existe alguna responsabilidad u omisión por parte de los involucrados. ¿Qué dice el licenciado Chaparro? Que hay que ser pacientes, encuadrar las cosas como tienen que ser, al reiterar que se debe permitir que las autoridades encargadas de la investigación realicen su trabajo antes de emitir conclusiones. Respecto a que el tema fuera llevado a la discusión del cabildo, el director consideró que existen otros asuntos de interés general que impactan directamente a la población parralense, por lo que desde su perspectiva, el caso debe seguir su curso ante las instancias correspondientes. Chaparro aseguró que la corporación mantiene total coordinación con la Fiscalía Zona Sur y que se encuentra en disposición de proporcionar de manera inmediata toda la documentación e información que sea requerida para las investigaciones. Indicó que esta colaboración no se limita al caso en cuestión, sino que forma parte del trabajo permanente entre Seguridad Pública y las autoridades investigadoras cuando algún asunto involucra a elementos de la corporación. Sobre la petición de los agentes involucrados para ser escuchados durante la sesión de cabildo, explicó que el ayuntamiento cuenta con reglas previamente establecidas respecto a la participación ciudadana en las sesiones. De acuerdo con lo señalado por el director, el cuerpo colegiado de regidores había establecido que las intervenciones de ciudadanos se realizaran mediante escritos, por lo que no se permitió su participación directa durante la sesión. Finalmente, Martín Chaparro reiteró que la postura de la Dirección de Seguridad Pública Municipal será colaborar plenamente con las autoridades y esperar el resultado de las investigaciones, respetando en todo momento los derechos de las personas involucradas. Vamos a la pausa comercial. Muy buenos días, aquí ya son las 8 de la mañana con 30 minutos. Qué bien que sigue usted acompañándonos en esta mañana, una mañana agradable aquí en la capital del mundo. Aquí en nuestro Parralito llovedor. El día de ayer por la tarde llovió en algunas partes de la ciudad, llovió copiosamente. Bueno, fíjese que me estaban comentando que en Santa Bárbara también ayer por la tarde cayó algo de, incluso de granizo. Fue algo muy rápido, pero también me estaban informando que, comentando, ¿verdad? Ahí en las pláticas que luego tenemos, nos estaban comentando que había caído algo de granizo por allá en Santa Bárbara. Aquí en Parral tenemos una temperatura de 23 grados, pero a la intemperie la sensación térmica nos marca 25 grados, un día soleado, pero por la tarde-noche se espera lluvia débil en algunas partes, cuando no, en toda la población. Bueno, pues ahora sí, vámonos al corte comercial, regresamos con más información. Estamos en su espacio informativo en punto.

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Fíjate, preguntábamos ahorita que qué significaba septiembre, mes de la patria. ¿Por qué los mexicanos, o sea, por qué se nos dice que septiembre es el mes de la patria? Bueno, pues mire, reúne las fechas históricas más significativas del nacimiento, soberanía y la identidad de México. 15 y 16, inicio de la independencia. La noche del 15 todos sabemos que se realiza la ceremonia del Grito de Dolores, emulando el llamado de Miguel Hidalgo en 1810 para iniciar la lucha contra el dominio español. El 16 se celebra formalmente el inicio del movimiento con desfiles militares y civiles de todo el país. El 27 de septiembre es la consumación de la independencia. Se recuerda la entrada triunfal del ejército trigarante a la Ciudad de México en 1821, encabezado por Agustín de Iturbide y Vicente Guerrero, culminando

0: 11 años de lucha. Atendemos llamada telefónica. Sí, buenos días.
1: Muy buenos días,
0: ¿cómo le va? A sus órdenes.
1: No, pues todo vientos.
0: Qué bueno.
1: Escuchando aquí lo que comentaba un ciudadano ahí con lo del terrorismo.
0: Ah, sí, sí, adelante.
1: Independientemente de que se quiera nuestro gobierno catalogarlo o no como terrorismo, sabemos la definición de terrorismo. Tenemos todos al alcance la definición de lo que es un acto terrorista.
0: Sí.
1: Que nos lo quieran disfrazar como que no fue un coche bomba, que en cualquier lado, usted vea las noticias en otros países, van a poner que fue un atentado terrorista.
0: Sí.
1: Porque no... Es algo indiscriminado, es algo que genera miedo, terror, o sea, y nos lo vienen a poner como que no, pues ¿de qué estamos hablando, señor? O sea, no es lo que nos digan, no hay que creer todo lo que nos digan, es que no fue un coche bomba, fue un vehículo con un artefacto explosivo. ¡Ay, qué hijos! Oiga, se descarriló el Tren Maya ayer.
0: Sí, se descarriló.
1: No, fue un descarrilamiento. Se salió un poquito de la vía.
0: Pero fíjese...
1: Ya sabemos. Sí, dígame.
0: Sí, ¿sabe qué es lo peor del caso de todo esto que usted me está platicando?
1: Sí.
0: De que hay gente que lo cree.
1: Es lo más triste.
0: Eso es lo que
1: no
0: a mí me duele. De veras, eso
1: no
0: es lo que a mí me duele.
1: No hay peor ciego que el que no quiere ver, Está... Está clarísimo.
0: Fíjese que me estaba acordando, ahorita que dimos la nota de este coche bomba que estalló en Zacatecas, que por cierto tengo conocidos ahí en ese lugar, y el domingo por la noche me estaban pasando la información de que estaba la gente asustada, porque os había llegado. No sé si fue el 2007, 2008, o después del 2010, no me acuerdo, cuando estalló un coche bomba también en Ciudad Juárez.
1: Sí,
0: me acuerdo, me estaba acordando. ¿Y sabe por qué me acordé? Porque uno de mis amigos, integrante de la agrupación musical O Silver, el doctor, lamentablemente falleció en ese atentado. Él iba pasando por ahí cuando estalló el coche y le tocó. Y me estaba acordando que también o sea, era cuando teníamos estigmatizado a Ciudad Juárez como la ciudad más violenta del mundo.
1: Sí.
0: Uh-huh. Adelante con su comentario.
1: Sí, pues con lo que menciona de Ciudad Juárez, también cuando entraron al Cerezo Municipal y sacaron a muchísima gente, que quemaron tiendas, quemaron gente al azar.
0: Uh-huh.
1: Son actos terroristas.
0: Sí, sí, sí.
1: Yo no sé qué más esperan para catalogarlo. Y no se trata de invasión, aquí la gente lo confunde, No se trata de invasión, es una cosa es invasión y otra cosa es intervención.
0: Que, así es.
1: Pues van ligadas, ¿verdad? Van ligadas. Otra, con lo del agua. Ayer por ahí estaba platicando con nadie. Es una fuente inexistente para no afectar.
0: Sí, adelante.
1: Que tienen esos problemas con la falta del agua, que porque corrieron a muchas personas, van y señalan, ¿sabes qué? Tenemos este problemita aquí con el agua, mira, si hacemos esto, nos va a funcionar más. ¿Sabe qué hacen con esa persona que levanta la mano, que alza la voz?
0: La corren
1: automáticamente, y dicen estos chavos que pues no era nadie, ¿verdad? No era nadie con lo que platicaba.
0: Sí.
1: Dice, y por eso no podemos decir nada nosotros, no, le digo, pierde cuidado, no vamos a decir nada, estamos hablando de nadie. Uh-huh. Pero fíjate cómo son las cosas, tenemos un problema tan grave como es el agua, y estos individuos ganando miles, cientos de miles por mes, y pagando nosotros un recibo de 800, 900, en algunos casos hasta arriba de 1,000 pesos por mes.
0: Sí.
1: Cuando llega un servicio pésimo. No, hombre, pues esto. Yo por no sé qué estamos esperando, como decía usted ahorita. Yo no sé qué estamos esperando como ciudadanos para hacer algo. Porque hasta que de plano estemos ahora sí que sin agua hasta el pescuezo, porque no vamos a tener absolutamente nada.
0: Pues es que no es estar...
1: Todo mi comentario, Jera.
0: Gracias, muy amable. Gracias. Muy acertado su comentario, gracias. Es que era lo que les comentaba ahorita, amigos radioescuchas. Era lo que comentábamos. Antes de irnos al corte comercial, era lo que les comentaba ahorita. O sea, no se está incitando a la violencia, ni mucho menos. Por eso les decía, no hay necesidad de que usted vaya y bloquee carreteras, bloquee la junta municipal de agua y saneamiento, haga una manifestación, no. Simple y sencillamente así silenciosamente, como dijo mi amigo ahorita que me acaba de hablar. Así, de sencillo. O sea, ¿sabes qué? Tú me tienes colapsado mi hogar sin agua, pues yo te voy a colapsar tu dependencia sin pago. Imagínese usted nada más que se colapse económicamente. Como decía ahorita el señor, ellos ganando unos sueldazos que se les paga precisamente lo que usted aporta. Porque no es pago, es aportación. Si recibiera el agua, entonces sería pago. Pero como no le llega, es una aportación de lo que usted aporta, mes con mes. Si la población se pusiera de acuerdo, en general, decir, ok, ¿sabes qué? Este mes, negros tus cabellos. A ver qué haces. A ver qué haces, sí, así. O sea, vamos a estar en un estira y afloja, ni modo. Se tiene que llegar hasta estos niveles, hasta estos puntos, desafortunadamente. ¿Por qué? Porque simple y sencillamente no hay respuesta. No hay respuesta. Y eso que nos acaban de platicar ahorita es muy delicado, ¿eh? Bastante, por cierto. Es por ello la importancia de participar. Que le abrimos el micrófono adelante. Adelante. Aquí no tenemos colores partidistas, aquí todos somos iguales. Todos tenemos una opinión muy diferente a la que pueda emitir un servidor, la gente que nos habla, usted, aquel, él, todos tenemos opiniones muy diferentes. Pero en base a que emitimos una opinión entre todos, vamos discerniendo y vamos sacando conclusiones. Así de sencillo, nada más. Nada más. Faltan 10 minutos para las 9 de la mañana. Creo que tenemos que atender pausa comercial, ¿verdad? Sí, vámonos pues al corte comercial. Regresamos, seguimos en su espacio informativo en punto, aquí en Parral, Chihuahua.

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0: Estamos iniciando septiembre, mes de la patria. Bienvenido el noveno mes del año. Septiembre, octubre, noviembre, diciembre. Entramos en la última etapa ya de este año 2026. En 20 días termina el verano, empieza el otoño y se va el año, se va el año, rapidísimo se va esto. Por eso hay que disfrutar y hay que aprovechar cada instante que la vida nos regala. Me preguntan que cómo se llama el tema que estamos tocando como rúbrica. Es un tema precioso, cada año lo toco en para estas fechas. Es el tema de Fran Purcell, se llama Mariachi, así le encuentra usted. Súper recomendada para que la disfrute ahí en casita, para su noche mexicana, si es que van a ser noche mexicana, ¿no? Oiga, fíjese que otra de las notas, ya para irnos, porque quedan 3 minutos para las 9 de la mañana, de las notas informativas que están pendientes de comentarle, el cronista del municipio de Parral, Leoncio Durán, presentó formalmente ante el Cabildo una propuesta para declarar el mes de octubre como el marco conmemorativo del sesquicentenario de la Biblioteca Municipal Benjamín Franklin. El documento pide el reconocimiento de la institución como biblioteca pública en activo, la biblioteca más antigua del estado de Chihuahua. El plan de actividades suma un concurso para el diseño del logotipo oficial del 150 aniversario, la creación de un muro exterior representativo y la colocación de una placa de bronce junto a una cápsula del tiempo que resguardará testimonios históricos hasta el año 2076. La agenda contempla además talleres de encuadernación artesanal. Qué interesante es esto, mire. Decíamos talleres de encuadernación artesanal, cafés literarios, pasaportes lectores y conferencias de especialistas. En su documento, el cronista municipal argumenta que el sesquicentenario debe servir no solo como celebración histórica, sino como una coyuntura estratégica para modernizar el equipo tecnológico y renovar los contenidos bibliográficos. Esta acción busca consolidar a la Biblioteca Benjamín Franklin como un pilar fundamental de la identidad local y un espacio vivo para el desarrollo educativo y cultural de Parral. Pues ojalá y que se la aprueben. Ojalá, la verdad, es algo que traerá consigo pues muchos beneficios, sobre todo culturales, para nuestra ciudad de Parral. Ya nos vamos, queremos agradecerles a todos ustedes el que nos hayan acompañado en este martes. Estamos iniciando mes, gracias agosto, bienvenido septiembre. A todos ustedes que tan amablemente nos siguen, nos acompañan durante todas estas 2 horas que tenemos de espacio informativo con ustedes, muchísimas gracias. La invitación está para que el día de mañana nos acompañen en otra edición más de su espacio informativo en punto. A nombre de mi compañera Maru Terrazas, del licenciado Joel Zambrano, director general del Grupo Radiorama Parral, le deseamos a usted un excelente día. Gracias, buenos días.
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2: 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Alcalde Salvador Calderón adelantó la próxima puesta en marcha del proyecto Cordero de la empresa Discovery Silver en la región, una inversión del sector minero gestionada en conjunto con autoridades federales y la Secretaría de Economía. El edil destacó que este proyecto tiene una proyección superior a los 30 años, lo que representará una fuerte constante de empleo y desarrollo para las actuales y futuras generaciones. Objetivo de impulsar la competitividad del sector productivo local, Canacintra Parral y Centro Perse realizaron el taller Productividad que genera valor. La capacitación estuvo a cargo del especialista internacional Pablo Flores, quien brindó a empresarios herramientas estratégicas para optimizar procesos internos, mejorar la eficiencia organizativa y maximizar el aprovechamiento de recursos. persistente falta de rigor en los controles viales mantiene una situación de riesgo entre motociclistas que transitan por Parral sin casco, con exceso de pasajeros o en unidades sin placas. Autoridades y ciudadanía coinciden en que reforzar la exigencia de cascos, licencias, placas y respeto a los límites de ocupantes no busca fines recaudatorios, sino prevenir accidentes graves y salvar vidas en las calles. Zona Ceros presentó la información en punto.
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2: Agradecemos sus comentarios y sus denuncias al WhatsApp 627-52-08564. Gerardo Gallardo en punto.
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0: Es el tema que le vamos a poner ahora a los de la Junta de Aguas, ¿no?
1: Oye, ¿no hay agua en el centro?
0: No hay agua en el centro de Parral. Esta mañana me habló una señora muy molesta, muy enojada, porque pues tienen 3 días sin agua, lo que es el sector centro.
1: Sí, pero ¿sabes qué pasó?
0: ¿Qué?
1: Se acabó el agua de la mina La Prieta.
0: ¿Ya se acabó?
1: Sí.
0: Pues estaba inundada la mina, ¿por qué ya se le echaron?
1: Pues ya. Ya la bomba ya no alcanza, ya no alcanzó niveles.
0: ¿Ya no?
1: Ya no alcanzó a nivel, ya van a hacer algunos ajustes. Están previendo que yo creo para en la noche o mañana muy temprano llegue el agua, pero por lo pronto, nada hay.
0: Entonces, la respuesta para nuestro público del sector centro es ese.
1: Esa
0: se
1: es
0: acabó
1: la respuesta.
0: El agua de Mina La Prieta.
1: Sí, ya la bomba ya no alcanzó el nivel.
2: ¿Pero que no está súper inundada?
0: Pues por eso me quedé así como que, ¿what?
1: Pues yo creo que más bien donde está adaptada, quiero pensar que ya no hay nivel, ¿no? Hay que hacer unos ajustes para...
2: ¿Ya se puede trabajar? Ay, no.
0: No, es que fíjense, alguien comentaba, no sé si nuestro público tenga una mejor opinión al respecto. Hace muchos años, hace muchos años recuerdo, que comentaban que si se sacaba el agua de toda la mina La Prieta, la mina se podía colapsar.
2: Sí, porque está todo ya mojado, remojado.
0: Quién sabe, así casi comentaron, Sí. Sí, por eso el agua de mina de agua en Santa Bárbara no la sacan tan bien. Porque tienen miedo
2: porque
0: de extraerla.
2: Porque tanto año que tiene ahí el agua es como un hueco y la mantiene el agua.
0: Sí, ándale. Se queda el vacío y bora, le vas para abajo.
2: ¿Qué será?
0: Que ahí ya se hundió en una ocasión,
1: En Santa Bárbara.
0: Sí, donde está el DIF, donde está el parque.
1: Sí.
0: Ahí se hundió. No, todavía no nacía ni yo. Fue el 65, 66.
2: Fíjate.
0: ¿Qué pedo? Se tragó 3 niños que andaban jugando ahí.
2: ¿En serio?
0: Sí. Sí, sí, fue una desgracia muy...
2: ¿Y no encuentran los niños?
0: Sí, sí, sí, sí, sí, sí los sacaron, pero se hundieron ahí.
2: ¿Pero con vida?
0: No, no, mija, no, no, no, no, no, no, qué esperanzas, ¿no?
2: ¿Hace mucho eso?
0: El 66, creo, fue 65, 66. Fue donde, pues, también por la humedad que había, se colapsó en ese sector. Entonces, pues, aquí hay que tener mucho cuidado con eso de lo que está ocurriendo ahí en la mina La Prieta.
1: Oye, pues por lo pronto la poca agua que les queda a los amigos del sector centro hay que cuidarla, ¿eh?
0: Pero es lo malo que no la cuidamos y luego los de la Junta tampoco hacen su trabajo. No, no reparan las fugas. La gente sigue quejándose. Y eso, ¿a cuándo dieron a conocer esa información?
1: Pues apenas está trascendiendo esa información.
0: Apenas, ¿sí?
1: Oficial todavía no hay nada.
0: O sea, todavía no es oficial.
1: Entre corrillos es lo que está.
0: Es que eso es lo que ha faltado, información.
2: Sí, claro.
0: Información, que la gente esté informada, porque luego te haces tus conjeturas.
2: Que por qué no la mandan, que qué está pasando, que si están flojeando, que no se levantaron, que si no hacen su trabajo. No hay como... Que alguien de la Junta se comunique y diga, ¿sabe qué? Zona Centro no tiene agua por esto y esto y esto otro. ¿Sabe qué? Se dañó una bomba, la estamos arreglando. Creo que si también ellos se dieran a eso, no habría tantos dimes y diretes de ningún lado.
0: Sí, ¿es el tuyo o es el mío?
2: Sí, es el mío.
0: Ah, ok, muy bien. Entonces,
1: sí, entonces eso es la situación,
0: No, pues sí está en chino esto, de veras, definitivamente, qué mala situación. ¿Que no hay un departamento de comunicación ahí en la Junta de Aguas?
1: Se supone que sí, sí, sí había un departamento, que era el que también emitía el tandeo, ¿no?
0: Sí, pero del tandeo. Oye, si una persona está en comunicación nomás para estar mandando los tandeos, pues yo creo que es para organizar una rueda de prensa, decirle al señor, ¿cómo se pedía el nuevo dirigente de la Junta?
1: Poncho Márquez.
0: Poncho Márquez. Oiga, vamos a hacer una rueda de prensa, o dígame qué información le puedo dar a los compañeros de los medios, para que den a conocer cuál es la situación, porque estamos ahorita, como dices tú, entre corrillos. Se dice que ya se terminó el agua en la mina La Prieta. Ya lo estamos dando a conocer nosotros. No es información oficial. Pero como dices tú, ya se está... Ya cuando anda entre corrillos es porque ya es.
1: Sí.
0: Es porque ya alguien filtró la información. ¿Sabes qué? Oye, no vayas a decir que yo te dije, pero ya se acabó el agua de mina La Prieta. Y empieza, órale, se empieza a correr. Se empieza a dispersar como COVID-19 entre todos.
1: Sí, que lo mejor aquí sería dar a conocer lo oficial. Ándale, o sea, y las medidas que se van a tomar en este caso.
0: Exactamente, así es. O sea, decirle a la gente, ¿saben qué? Miren.
1: Se acabó el agua.
0: Se acabó el agua.
1: Pero vamos a hacer esto.
0: Ya nos cargó el payaso. Ya te colgaron el teléfono,
2: ¿sí? Ya. Fíjate que justamente una señora me dice, bueno, estoy escuchándolos en la radio. En caso de que se haya terminado el agua, acabado el agua, nos podemos conectar con el verano o qué pasa. Y dice, es que también mucha culpa tiene la de los de la Junta de Municipal de Agua. Dice, porque nosotros cuidamos el agua, pero ellos no cuidan pues todo el tiradero de agua que hay.
0: Las fugas,
2: y si
0: exactamente.
2: pasan y no hacen nada. Sí es cierto.
0: No, sí es cierto. Ahorita en punto me habló un ciudadano. Uh-huh. Y claro, dijo, haz de cuenta que no te lo dijo nadie. Y así hay que manejarlo. ¿Por qué? Porque creo que están despidiendo a personal de la Junta de Aguas que proporcionan o dan posibles soluciones a los problemas que hay.
2: Ay, ay.
0: ¿Sí?
2: ¿Y es real? Ay, eso me hace mucho, ¿no?
0: Pues dicen que cuando el río suena, agua lleva. ¿Verdad? De que, por ejemplo, llega uno y le dice, oiga, ¿sabes qué? Podemos arreglar esto, miramos, hacerle así, así, así, así. Y al rato le dice, agarre sus chivas y se va.
2: Ah, ya se me hace mucho.
0: Pues quién sabe, pudiera ser, ¿no?
1: Sí, pero no.
0: Pues tú sabes que la viña del Señor todo se vale. Y no estamos exentos de eso. Fíjense que otro de los problemas que me percaté hoy en la mañana, que venía de Santa Bárbara para Parral, están siendo insuficientes los autobuses.
1: ¿Todavía?
0: Todavía.
2: ¿Todavía?
0: Todavía.
2: Vale.
0: Es mucha la gente. A mí me da mucha pena con los amigos. La gente que se quedó en la carretera, la gente de puntos circunvecinos, que también tienen derecho, que ellos también vienen a estudiar, vienen a trabajar, pero es que no cabían, ¿cómo los levantaban?
1: ¿Y el de Santa Bárbara es el último que pasa o todavía pasa detrás el de...?
0: No, yo venía el de las 6:10, que por cierto también, oye, que no la chiflen, que es cantada, o sea, le metes pasaje a... Eso es un peligro, ¿se ven ustedes?
1: Sí.
0: Ese es un peligro. Alguien me decía que llenar demasiado los autobuses era como traer un tanque de agua. Un tanque de agua se mueve el agua y te voltea el camión.
2: Pues acá también.
0: Y acá también. Uh-huh. Y te
2: hasta
0: digo,
2: una curva o algo.
0: Ándale, exactamente. O sea, es resulta insuficiente. Yo sé que los amigos concesionarios, pues mientras más gente lleven, más van a ganar.
2: Pero imagínate un accidente, no se la van a acabar.
0: Y todo termina en ar.
2: Pero sí es cierto.
0: Sí, sí, sí. Ahora hay que pensar también en las personas que no alcanzaron lugar. Ahí en Punto Alegre se quedó una buena cantidad, ¿eh?
2: Imagínate a los estudiantes.
0: Sí, una, exacto.
1: Pero era, todavía detrás de ese pasa el del Oro, ¿ya no?
0: No, ya no. Pues hasta las 6. ¿Desde el Oro sigue a las 6:30 Parral?
1: No.
0: No.
1: Cada hora.
0: Cada hora, fíjate nomás.
1: Al 10 para las 6 y lo que sale igual que ya, 6:20 o 6:10, me igual.
0: Ah,
1: son una... dos igual, dos corridas. Uno antes de las 6 y uno despuesito de las 6.
0: Antes a lo mejor estaban esperando ese, pero si te viene igual.
1: Y el de las 7, ya está ya.
0: Pues bueno, yo vi que se quedó gran cantidad de gente. Entonces, pues hay que ser, ¿cómo se dice? Equitativos y participativos, o sea, ese es un llamado al... Porque mira, si le vamos a decir a la oficina de transporte, está Céfala en Parral. En una ocasión nos comunicamos con la persona que estaba allí encargada, porque sí nos dijo que era. No, dijo, yo aquí nomás contesto el teléfono, hago el aseo y punto. ¿De veras?
2: Sí, no... sí, es cierto. Yo me tocó escucharlo.
0: Sí, te tocó escucharlo, sí. A ver, tenemos llamada telefónica, sí, buenos días.
3: Buenos días, ¿será cómo amanecieron?
0: Muy bien, ¿y usted aquí, mire, ya celebrando el mes de la independencia, el mes de la patria?
3: Ándale, qué bueno, qué bueno. Lo malo es de que para acá, para el lado de las Nieves, Canutillo, no se escucha, o desde que se cambiaron para allá, desde antes, no se escucha nada la radio.
0: Válgame Dios, ¿cómo, oiga?
3: Sí, ya estamos completamente incomunicados en cuanto a la radio, fíjese.
0: Vamos a ver qué está pasando.
2: Están
0: arreglando la señal.
3: Oiga, siempre me dicen lo mismo, pero no hay solución. Ya no van a transmitir en AM.
0: Sí, sí, claro.
2: Sí, no, nada claro. Más que cierto tiempo se le tiene que dar mantenimiento a los aparatos.
3: Sí, pero muchísimo tiempo que no se escucha para acá.
0: Válgame, qué pena, oiga. Mire, ojalá que esto se resuelva rápido.
3: Ojalá, porque pues los extrañamos, su noticiero.
0: Yo sé que sí, no, yo sé que sí.
3: Un medio de comunicación muy importante.
0: Claro,
3: y, pues, ¿no?
0: Y nosotros a ustedes también, no crea.
3: Ándele, pues, ahí le encargo. Que
0: claro que sí.
3: Sea posible.
0: Claro que sí, verá que sí.
3: Bueno, muy bien.
0: Gracias.
3: Para todos.
0: Igualmente, gracias. Bye. Ay, qué padre se escucha, ¿no? Cuando te dicen los extrañamos.
2: Sí, qué bonito. Pero están arreglando todo eso para que lleguemos más potencia.
0: Con más fidelidad.
2: Sí, con más potencia.
0: Y sobre todo algo muy importante, no es señal pirata.
2: No.
0: No, no, no. Nosotros esta estamos sí es legales.
2: Esta no está colgada de nada.
0: No.
2: Digo, por si hay dudas.
0: ¿Para qué dicen? Para que vean la calidad de la melcocha.
2: Claro. Ay, bueno, no sé qué es eso, pero sí.
0: Pues es una melcocha, es una de esas de legumbres, ¿no?
2: No, no sé, nunca he escuchado esa palabra.
0: Ahorita te la digo porque tenemos que irnos al corte comercial. Ya volvemos.
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0: Mandy. 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
0: ¡Ay, qué gringote!
1: Flowers.
0: Flowers.
1: Flowers. Es flowers, ¿verdad?
0: Sí, flowers, ¿no?
1: Sí, flowers.
0: ¡Ay, me siento que estoy en el gabacho!
1: Ah. Oigan, chicos, fíjense que el día de ayer, dentro de los las cápsulas que quedamos en punto, tanto en Éxtasis como en La Más Picuda, dábamos a conocer una nota. Una nota informativa muy importante sobre los motociclistas aquí en Parral. Y no solamente en Parral, esto es propio de toda la región sur del estado. Pero vamos a ubicarlos en nuestra ciudad.
0: Sí, pues aquí estamos, obviamente.
1: ¿Verdad? De que transitan sin casco, transitan sin tarjeta de circulación,
0: sin placas.
1: Y sobre todo, algo muy importante, licencia de conducir.
0: Yo creo no lleva ni la bendición de Dios, la neta, a veces.
1: Oye, pero espérate, en veces somos tan irresponsables que va el señor manejando la moto y lo lleva a un niño aquí en adelante.
0: Medio. ¿Sí?
1: Y lo lleva al chamaco en medio. Y luego la señora atrás.
0: Cargando una de estas de huevos. Una cartera.
1: Sí.
2: Así me tocó el otro día.
1: No, hombre. Oye, o sea, ¿hasta dónde llega la irresponsabilidad del ser humano de veras? No. Mira, te arriesgas.
0: Sabemos perfectamente que el tener un vehículo cuesta y es un poquito, pues, más económico tener una moto, obviamente, porque te ahorras más combustible, le echas menos gasolina, te rinde más, pero no por eso quiere decir que no vayas a traer todas las reglas que se necesita para manejar una moto.
1: Claro, por eso te...
0: Fíjate, hay unos cobradores que siempre traen una moto, pero traen el casco, y no sé si se han fijado, aquí traen como, ¿qué será? ¿Un chaleco, algo que los cuida? Que los cubre poquito.
1: Ajá.
0: Que andan de color verde con negro.
2: Ah, sí, pero esos pertenecen a una empresa, ¿no?
0: Sí, son de una empresa de aquí.
1: Sí.
2: De cobranza, sí. ¿No?
0: Bueno, son de la Caja Popular, hay que decirlo. Pues que tienen, ni modo que no la conozca la gente. Entonces, ellos, si te fijas, siempre van, pero con su casco, y luego van uniformaditos.
2: No, pero porque ellos pertenecen a una empresa seria.
0: Pues sí, pero eso no quiere decir que, o sea, por ejemplo, cualquier persona puede usar casco. Todos debemos usar casco cuando hacen una moto.
1: No, claro.
2: Sí, pero digo, ellos, claro, porque se los exigen de plano en la empresa. Si no, pues no pueden.
0: Inclusive, pero ¿cuántas ellos empresas tienen también motos? O sea, sus empleados en motos, y no les brinda nada.
1: Este asunto de las motos se generalizó durante la pandemia, ¿no? Cuando se empezaron a pedir las cosas a domicilio. Fue cuando se...
0: Cuando estalló.
1: Pues
2: de ahí en adelante sí se acrecentó esta situación, pero ya se daba, Jera, esta situación. Ajá. Inclusive hubo fechas en que aquí en el municipio tuvimos accidentes muy seguido, en el,
1: sí,
2: tema de la motocicleta.
1: Sí, que incluso fueron hasta fatales.
2: Sí, sí, sí.
1: Fueron hasta fatales. Fíjate, a mí lo que me llama la atención allá en mi pueblo en las afueras del Grupo México, hay gran cantidad de motos que ustedes no se imaginan, ¿eh?
0: ¿A poco?
1: Sí, gran cantidad de motos.
0: O sea, fíjate que ahora que fui al carnaval, bueno, al encuentro de Santa Barbarina de allá,
1: sí
0: vi mucha moto.
1: ¿Sí fuiste al carnaval?
0: Sí.
1: Sí, yo pensé que no habías ido a ver a la brisa nomás.
0: Oh, Jazmín. Ah. No, sí, y hay mucha moto.
1: Es que tú sí sabes lo que es bueno.
0: Obvio.
1: Sí, es mucha la moto que hay. Mucha. Y bueno, aparte, acuérdense que acaba de ocurrir un accidente y en las inmediaciones de Santa Bárbara, que también fue fatal, lamentablemente. Y aquí el asunto es de que la autoridad llama a extremar precauciones, ¿sí? Ajá. Te dicen, oiga, tenga mucho cuidado y bla, bla, bla, bla, bla, y vamos a... Pero no se actúa en la acción. De que ves a un motociclista, ven para acá, órale, vámonos, infracción.
0: Multota.
1: Si a ti te ven con tu carro y no traes placa, ¿qué te hacen?
0: Me paran.
2: Sí, te paran luego.
1: Y te piden el permiso provisional que luego se otorga, ¿no?
2: Uh-huh. Sí.
1: Y si no traes el permiso provisional actual, o no traes el permiso para circular, ¿qué ocurre ahí, Isaac?
2: No.
1: Tú que eres periodista y andas en el campo.
2: No, tu multa. Y en este caso hay que acreditar que pues es legítimo el vehículo y que realmente...
1: Vamos a suponer, vengo manejando un auto chocolate, sin placas, y no traigo permiso para circular. ¿Qué procede ahí?
2: No, pues en este caso ahí te van a hacer las multas. Lo que sí es que con el tema de los chocolates, pues imagínate, son muchos los vehículos chocolates. Aquí sí, pues ahora sí que hay un acuerdo no establecido y no escrito.
1: Sí, sí, pero vuelvo a repetir. O sea,
2: no, pues te tienen que generar la multa. Pues
1: no más multa.
0: O que te lo puedan quitar para el corralón, ¿a eso te refieres?
1: Ándale, o sea.
0: Yo me voy a las...
1: No, es que sí.
0: Pero mira, lo que podrían hacer con las motos, persona que no cumpla con el reglamento de traer placas, casco y ¿qué te gusta? Y
2: pues
0: los
2: es
0: papeles.
2: Que es lo que hacen, es lo mismo.
1: A ver, chicos, atiendan la llamada, por favor.
2: ¿Qué tal? Buenos días.
0: Buenos días.
3: Buenos días, ¿cómo están?
0: Muy bien, ¿y usted?
3: Pues aquí escuchándonos como todos los días.
0: Qué bueno. ¿En qué colonia nos escucha?
3: En el centro, mija.
0: ¿Qué tal? ¿Y está sufriendo por el agua?
3: Ah, desde antes. Tres días. Ahorita me van los bañazos rancheros, mija.
1: ¿Cuál es ese, oiga?
3: El Contina, Atinazo.
0: Anda, ¿qué dijo? El baño del avioncito.
3: Así es.
0: Pero dígame, ¿para qué somos buenas? A la orden.
3: Mire, ¿está al aire?
1: Sí, estamos al aire, sí.
3: Oye, Gerardo, pasa lo siguiente.
1: A ver.
3: Fui a Chihuahua a una consulta con el especialista que mandó el seguro.
1: Sí.
3: Pero me mandaron que no tenían paraviáticos, que los pagara yo y que en 5 días me los regresaba. Hasta la fecha, ayer fui con el subdirector y me dijo, no hay dinero, haga lo que quiera.
1: Válgame, ¿a poco esa fue la respuesta?
3: Así fue la respuesta.
1: ¿Qué hijo de su...?
0: Te voy a decir algo. Mi familia también fue, compañeros, a Torreón.
1: Sí.
0: A una cita médica. Vaya, le damos los viáticos cuando regresen. Todavía no pueden pagar los viáticos.
1: ¿Cómo?
3: No, que no hay dinero.
0: ¿No hay
3: que
0: dinero?
3: No hay dinero.
0: ¿Y todo lo que pagamos nosotros como en trabajadores?
3: Exactamente, fue lo que le estuve comentando yo al subdirector, fue con el que me pasé.
1: Sí.
3: Y le dije, mira, desde antes de que iniciara el seguro, sea aquí en Parral, yo estaba inscrito ya en el seguro, porque estaba en Bimbo en aquel entonces.
1: Sí.
3: Y dijo, sí, y cuando empecé el seguro, desde entonces hasta hace 10 años estuve pagando seguro social. ¿Y cómo es posible que el 17 tengo cita otra vez con la angióloga? Porque fui a Chihuahua y no hubo angióloga, fíjate, Gerardo.
1: ¿Cómo?
3: Así es, que no había ido, que porque había pedido permiso.
1: Pues no, que tenemos un sistema de salud de primer mundo.
0: O sea, ¿que fue Dioquis a Chihuahua?
3: Sí, así es. No me dieron cita y ya me la recitaron para el 17 de este.
1: Lo reagendaron para el 17 de septiembre.
3: Y le dije, bueno, y luego ¿cómo me voy a ir? Y como voy a hacer por su cuenta, a ver cuándo le podemos pagar.
1: Miren nomás.
0: Pues por eso mejor no se da con... Neta, o sea, con especialistas particulares.
1: No, hombre,
0: ¿es
1: o sea
0: lo mismo?
1: Hijos de su mal dominó, ¿no? Pues es que No entiendo yo, de veras, no entiendo esto.
3: No, no entiendo. Por los agua, servicio.
1: No, es un servicio ya, pésimo. No, no, yo sé que es un servicio pésimo.
3: Hay que seguir votando por Morena.
1: Ándele, sígale usted votando, no hay problema.
3: Sigan votando por Morena.
1: Así es.
3: Para que estemos como Cuba o como Venezuela.
1: Definitivamente. Vamos que volamos.
3: Vamos que volamos por allá.
1: Sí, sí, sí, lamentablemente así es. Y lamentablemente vamos a llegar porque lamentablemente la gente los apoya.
3: Así es, gracias a Dios.
1: Así es. Oiga, pues bueno, le agradezco pues, mucho. Pues, híjole, hombre, ¿qué podemos hacer?
3: Pues sí. Yo le dije al subdirector, le dije, yo voy a atacarlo por los medios de comunicación, le dije. Pero haga lo que quiera, señor.
1: ¿Les vale? ¿Les vale? Sí, sí les vale. Sí les vale.
3: Así es, pero la gente está enterando.
1: Así es, eso es lo importante.
3: Es lo importante, ¿verdad?
1: Así es. Oiga, pues, le agradezco mucho, gracias, que tenga excelente día.
3: Dios te bendiga, cuídate.
1: Igualmente, hasta luego.
3: ¿Tú sabes quién soy, verdad?
1: No, lamentablemente no.
3: No te doy mi nombre porque después te digo.
1: Ándele, pues.
3: Ok, bye.
1: Gracias, gusto en saludarlo.
3: Igualmente.
1: Gracias y hasta luego. Oigan, chicuelos, vámonos al corte comercial. Ya son aquí las 9:33. Pues síguense nada más. Qué situación tan triste.
0: Sí, pues igual.
1: Que te digan, o sea, váyase por su cuenta.
0: No, espérate. Lo más triste es decir, váyase a otro municipio o a otro estado, a otra ciudad. 2-3 horas vas a hacer, vas con tu cuenta de pagar los viáticos y todo con tu bolsa y que llegues y te digan, no hay doctor.
1: No, hombre, eso es como para agarrarlos.
0: Es como una mentada.
1: Ahora comprendo muchas de las veces por qué tanta desesperación. ¿Se acuerdan de aquel cuate que agarró a... y le puso su mandarina a una fulana ahí en el seguro en San Luis Potosí?
0: No, ese no me tocó.
1: ¿No la viste? No. Sí, un cuate que yo creo que desesperado, ¿verdad? Y la agarró y le puso sus...
0: ¿Ustedes no vieron hace tiempo un video? Bueno, ni tanto tiempo, como un mes, mes y medio. Uh-huh. De una persona del seguro que estaba platicando con los pacientes. Están todos sentados en las butacas. Quiero pensar que era como urgencias o algo así.
1: Sí.
0: Ya es que está así las butacas aquí. Bueno, están las sillas y la gente sentada así rapidito. Le dice, señores, aquí no tenemos tal y cosa. No es porque yo no les quiera realizar el servicio que se les tiene que otorgar. Simplemente yo no cuento con el material para hacerles y darles la atención que ustedes requieren. Si ustedes lo necesitan, con gusto pueden irlo a comprar y yo se los hago, pero no es mi culpa, no me vayan a atacar a mí. En serio, los mensajes defendiendo a la empleada,
1: pues
0: porque
1: claro,
0: no le dan los suministros que ella necesita.
1: No tiene los insumos, exactamente. Ah, pero sí, les aseguro que ahorita la señora va a decir que estamos bien, que...
0: Ay, es que ahorita a las 11 es el informe de gobierno.
1: Y que va a informar, pero bueno.
2: Sí, oye, fíjate que hay una persona que formó parte del IMSS que dice que debería hacerse una auditoría y una investigación especial a los recursos pues que les dan a esta situación, porque hay un modus operandi ahí oscuro,
0: Pues cómo no,
1: claro.
0: Imagínate todo lo que pagan las empresas por nosotros, los trabajadores, lo que nos quitan a nosotros, y para que te digan que no hay para viáticos, o que tienes que ir a comprar tu medicamento a otra farmacia para que ahí te lo apliquen.
2: Oye, y súmale los camiones en las condiciones que están cuando vas
1: aparte,
2: a Chihuahua,
1: aparte.
2: Eso también es otra.
1: Oiga, chicos,
0: bueno, es que cuando vas a Torreones, ven.
1: Vamos. Ya dejen irme al corte, señores.
2: Vámonos.
1: Yo en pocas palabras, con esto me voy al corte comercial. Minguen a su chadre, ya me voy. Así, vámonos.
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2: Buen día, mi Maru.

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0: Ok, una disculpa a nuestro público, no estamos leyendo WhatsApp porque no están llegando, no tenemos el acceso. Una vez más, excelente de veras esto, este servicio de WhatsApp. Y pues únicamente llamadas telefónicas es lo que estamos recibiendo. ¿Tenemos algún comunicado?
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1: Fíjense que ya tenemos respuesta por parte, bueno, los compañeros de ahí del Sol de Parral están sí. Ya con el tema de la falla en la mina La Prieta, y esto fue para más de 1100 tomas del centro. La Junta Municipal detectó daños en coples, tubería, bomba y motor, luego de intervenir el sistema por una disminución en el nivel dinámico de la mina. Es decir, bajó el nivel.
0: Ajá.
1: Al momento de querer bajar la bomba y demás, detectaron que pues tenía ya fallas esta bomba y los coples, por ende, pues hay que reparar.
0: Pero entonces no bajó el nivel
1: bajó
0: del agua.
1: Bajó el nivel.
0: Sí.
1: Y al tratar de bajar toda la tubería y demás, pues ya estaba dañada y por ende pues habría que hacer las maniobras correspondientes. Y ante ello, pues se prevé reanudar el servicio la noche de este martes entre 8 y 9 de la noche. Vamos a atender la llamada.
0: Buenos días. Sí, buenos días.
2: Sí, bueno.
0: Sí, a sus órdenes.
2: Está ahí con Jera.
0: ¿Sí? Ah,

0: Y estamos a sus órdenes, claro.
1: Ah, Jera. Ok, mire, comentándole, Jera. Sí. No se oye por el, no se oye muy bien por el fondo de la música, ¿eh?
0: Ya estamos, ya le quitamos el fondo.
1: Ok, ahora, mire, sí. Jera. Antes que nada, pues agradecerles la oportunidad que nos dan, ¿verdad?, por participar. Déjeme decirle que la mera verdad, tienen toda la razón por aquellos que usamos la motocicleta.
2: Sí.
1: De que no traigamos prácticamente placas o licencia de manejar. Tienes sí. toda la razón, porque es una violación a la ley, ¿verdad? Te debería de sancionar. Déjeme decirle, era que la mera verdad, da lástima a veces que sean tan caras las licencias de conducir y las placas. O sea, prácticamente son como un vehículo ya normal, más de 1,000 pesos, más de 1,100 pesos, y la licencia pues no se queda atrás. Entonces, la verdad, los diputados no le han atinado en que sea algo más acorde. Yo creo que unos 500 pesos no nos llegaríamos a pagar. Aparte, tenemos licencia de conducir vehículo, porque la moto la utilizamos por la economía, y tenemos vehículo.
0: Sí.
1: Bueno, pues tenemos que tener licencia para el vehículo y tenemos que tener licencia para motocicleta.
0: Oiga, disculpe la indiorancia, o sea que su licencia para conducir no le permite conducir una moto.
1: No, para nada. Para nada.
0: Ah, qué caray, eso no lo sabía.
3: No, hay que sacar una licencia. Exacto. Por aparte.
0: Sí.
1: Exactamente, entonces, fíjese, la garra de moto que tengo cuesta, tiene un costo de lo que cuesta la licencia y lo que cuesta la placa. Así está de plano. Entonces, muchos estamos en esa situación. La verdad, les ha faltado estrategia para poder decir, ok, pues, ¿por qué tan cara? Vamos a tener algo racional. Algo pues acorde, pero es carísimo.
0: Así de plano.
1: Más carísimo. Ahora, ¿sabe qué estamos haciendo para no infringir la ley?
0: Sí.
1: Usamos el urbano. Gastamos los 12 pesos o los 6 pesos en los autos mayores.
0: Las que lamentablemente en el urbano pues se tarda más tiempo también.
1: Y no, y deje usted, tenemos para las distancias, tenemos que tomar varios, depende para el lugar donde vayamos. Entonces, es una lástima, ¿verdad? Que de lo que ha ocurrido, y pues estamos dispuestos a cumplir con la ley. No más que el detalle es eso, de que es muy caro. Y para terminar, ojalá y tengan alguna información de los jóvenes que tomaron las instalaciones de la Secretaría de Educación Pública. La verdad, es de gran valía, porque entran a la escuela sin sueldo y con una pata en el pescuezo.
0: Sí, cierto.
1: Sí, gracias, sí. Mi hija, un abrazo.
0: Igualmente, que esté bien, gracias por su comunicación. Bueno, pues son las 9:46. Chicuelos, vámonos al corte comercial. Regresamos ya para la parte final. Estamos en Demande Usted.
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0: Ok, son aquí las 9 de la mañana con 52 minutos, solamente 8 nos separan de las 10 de la mañana. Fíjense que ahorita que estábamos en el corte comercial recibía una llamada telefónica de uno de nuestros radioescuchas. Le agradecemos la confianza y se encuentra con la misma situación del Seguro Social, con los mentados viáticos que no les pagan.
1: Es que te digo que es un caos, imagínate cuántas personas les deben viáticos.
0: No, pues... Está en chino esto, de veras. Ah, pero débanle ustedes cuotas al Seguro Social, a ver cómo les va.
1: Ay, no se le acaba la empresa.
2: Sí, en serio, de veras. Llega la multa, ¿eh?
1: Y son multas sabrosas.
0: Inmediatamente llega el actuario y te dice, oiga, se le venció su pago de cuotas el día de ayer. Vengo, por favor, para que pague. Inmediatamente llegan, o sea, muy buenos para cobrar los cobrones y para dar el servicio de plano, de plano, que ahora se llevaron las palmas. Yo no sé a quién le vamos a entregar el premio TV Novelas, a la Junta Municipal de Agua y Saneamiento o al Seguro Social.
1: Ya ni se sabe. Oye, y también por acá nos preguntan el pago del bienestar.
0: Ah, el pago del bienestar, sí, ya lo tengo por acá.
2: Sí, okay. Aquí lo tengo a la mano
0: también. Ahí lo tienes a la mano, a ver, sí. Isaac.
2: Martes 1 de septiembre, es decir, hoy, toca la letra A.
0: ¡Ah!
2: Todos los de A, vámonos a cobrar.
0: Mira, ya vámonos.
2: Sí, pues ya de una vez, hombre. Vamos a darnos
0: de
2: alta. Te
0: toca la M, ¿no?
2: Sí, pero vamos a darnos de alta. Hoy toca entonces la letra A.
0: ¿Qué dijo la señora? Dijo, se mantienen criticando los programas sociales, pero bien que van y los cobran.
1: Y si es cierto.
0: Hija de su madre, no tiene.
1: Oye, estoy vergüenza. Checando ahorita el programa del tandeo.
0: ¿A poco sí te llegó?
1: Sí.
0: A mí no.
1: Pero espérate. Dice lunes 1 de septiembre. ¡Ay, hola! Pues si hoy es martes.
0: A ver. ¿Qué dice lunes 1 de septiembre?
1: Ajá, se equivocaron. Pero lo acaban de subir hace 46 minutos. Entonces es para las colonias como Che Guevara, Minas del Real, Colonia Parral Vive y Colonia Gómez Morín. Calles como Toma de Zacatecas, Batalla del Carrizal, Plan de Ayala, General Luis Cabrera, John Ruiz y Valentina. Estos son los sectores y colonias que están destinados en el tandeo del día de hoy. Pero hoy es martes, ¿eh? Martes 1 de septiembre, iniciando este mes. Y esperemos si este mes esté lleno de cosas muy positivas, compañeros.
0: Así es, mira, ya pude abrir el celular. Excelente que tenemos. Dice, en el noticiero matutino de ahorita ya habló Poncho Márquez y fue lo que dijo, que la bomba de la mina estuvo trabajando en vacío y se quemó y el nivel del agua está muy abajo. Lo que estabas comentando, Isaac.
2: Sí.
0: Y luego nos comenta que otra persona, déjame ver. Híjole, no, ya se me apagó.
1: ¡No!
0: Ok.
2: Tan. Es como tan. El chacal, ¿cómo era?
0: Sí, como el chacal, ¿verdad?
2: El chacal, ¿cómo era?
0: Ya sé, así más o menos. Oigan, ¿qué más tenemos? Faltan 5 minutos para las 10 de la mañana.
2: Oye, estábamos entonces con el tema de los cascos.
0: Sí, de los cascos de las motos. Lo que nos decía el señor ahorita también. Es que yo no, fíjate lo que es la falta de conocimiento muchas de las veces. Yo pensé que con tu licencia de conducir, ya con esa podías conducir tu moto.
2: No, para nada, inclusive también el tema.
0: Pero ¿cuál es la diferencia? Si tienes licencia para conducir un automóvil, pues puedes maniobrar una moto, ¿no? ¿O no?
2: Pues no, porque si traes licencia de motocicleta, pues no, eso no te da derecho a conducir un automóvil, ¿no?
0: Bueno, de acuerdo. Pero si manejas un automóvil, no sé tú qué piensas, señorita. Si manejas un automóvil, puedes manejar una motocicleta, ¿no?
1: No, es diferente.
0: Es diferente.
1: Claro.
0: Y también te hacen examen entonces para manejar moto.
1: Pues sí, debería, pues la misma vista, ni modo que no.
0: O sea, no entiendo.
1: Te tienen que hacer examen tanto de vista como también de saber manejar una moto, cuál es. Es diferente una moto.
2: Porque igual y también no sé si se han fijado los remolques, estos remolques que le pegan a los vehículos.
0: Sí.
2: Esos remolques también hay que sacar.
0: Las mentadas trailas, sí.
2: A esos también hay que sacar la placa y su tarjeta de circulación. No es nada más le pongo traerlo la traila y vamos.
0: A ver, tenemos llamada telefónica. Buenos días. Thank you, ok, se nos fueron. Muy bien. Faltan 3 minutos para las 10 de la mañana. ¿No tenemos ya pendientes comunicados, Isaac?
2: No,
0: de ese lado ya no. Ok, muy bien. Y seguimos invitando a la gente. Usted, si quiere comunicarse con nosotros, 627-5257-730. No tenemos en funcionamiento el sistema de WhatsApp. Les ofrecemos una disculpa. Esperemos que ya mañana esté solucionado este pequeño inconveniente para brindarles a ustedes el servicio.
2: Sí, Sí, entonces lo comentábamos, el agua es probable que a los amigos de la macrozona de la mina La Prieta les
0: se arregle hoy.
2: Hoy por la noche, entre 8 y 9 de la noche.
0: Hoy por la noche puede tener los muchachos del sector centro, ¿verdad?
2: Sí, así es, que es la macrozona tener de la mina La Prieta.
0: Bueno, pues ojalá, ojalá que sí tengan el suministro de agua, porque pues está canijo, ya tenían 3 días. Les digo que esta mañana se comunicó una señora bastante molesta de por allá del sector centro, de que tenían 3 días sin agua. 3 días sin agua. Está de 3 días de estar batallando por el vital líquido. Y pues ahora fue lo que se llevó las palmas: el agua del sector centro y el seguro social. Sí. Hay los camiones también que dejan a los pasajeros ahí tirados.
2: Sí, pero este no, servicio de los camiones, sí, que la gente.
0: Pero no los dejan por mala leche ni por hojaldras, no, no, lo dejan porque no caben. Pues, ¿cómo? O sea, si el camión viene atiborrado, ¿te imaginas que alguien tenga COVID?
2: No, pues. 80, ¿cuántos? ¿Sentados cuántos son?
0: 40.
2: ¿Y de pie otros 40?
0: No, como 100. Sí, de veras. Sí, de veras. Ahí van Pompi con Pompi, unos órale, vámonos.
2: Y luego todavía le dice el chofer, échale para atrás.
0: Échale para atrás, pues ¿para dónde? Pues échale para atrás, ¿no? Dice, pues. ¿Te imaginas? Yo me imagino que, hablando de imaginarse, así era el metro en la capital de la República.
2: Sí.
0: Así va
2: el metro. Así no es que más, ¿eh?
0: ¿En serio?
2: Por eso se presta mucho para el robo.
0: Para el robo, ¿verdad?
2: Sí.
0: Para las carteras y para hacer bebés nuevos también, dicen. No sé.
2: No, hombre, mijera, le digo.
0: ¿Qué? Pues bueno, me platicó
2: entonces
0: un amigo.
2: Van a ser muchos santabarbarinos, oiga, pues también.
0: No, no, pero acá son chavalitos, oye.
2: No, no, también hay gente que. Los que vienen a trabajar a Parral.
0: Sí, no, no son.
2: No, muchos. Nada más son estudiantes, o sí.
0: No, no.
2: Ese camión se satura por toda la gente que
0: entra temprano. Mira, en el camión en el que me traslado yo, que es el de las 6:10. En ese camión somos trabajadores como unos 4 o 5, los demás son estudiantes. Fíjate, es otra de las cosas. Si en Santa hay Conalep, ¿por qué vienes a estudiar Conalep aquí a Parral?
2: Yo no creo que las carreras, ¿no? Eso. Sí, o son las mismas.
0: Son las mismas.
2: Va.
0: Hay como unos 40 chavitos que se bajan aquí en el Conalep de nuevo ingreso.
2: ¿Dónde está el Conalep en Santa?
0: En donde era la escuela Clarines, allá junto al estadio de fútbol.
1: Y si vienen hasta acá.
0: Y vienen hasta acá.
1: ¿Y tiene las mismas carreras?
0: Sí, es lo mismo.
1: Va. ¿Y el oro también tiene cona o qué tiene?
0: No,
1: Cetis. ¿Es como el Cetis?
0: Más o menos, sí, también.
2: Es igual.
0: Y preside venía a Parral.
1: Lo único que no hay es un cobash. O sea, no, no, tienen que venir hasta acá.
0: Eso sí, tienes que venir hasta acá, pero bueno. Cada cabeza es un mundo y cada quien hace con su dinero lo que quiere. Ya nos vamos, señores, gracias. Bye. Somos el equipo de Demand y Usted, comandados por el licenciado Joel Zambrano. Le deseamos un excelente día. Quédese en la sintonía de La Más Picuda, 104.7 FM y 730 DM, y en Éxtasis Digital 94.9. Gracias, buenos días.
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4: A las 10 en punto, esta es la información. Alrededor de 1.100 tomas de agua en la macrozona de Mina La Prieta presentan variaciones en el suministro debido a trabajos de reparación en el sistema de extracción, luego de que la Junta Municipal de Agua y Saneamiento detectara desgaste en la bomba, el motor y componentes de la tubería. Ricardo Caballero, director técnico del organismo, informó que las labores se prolongaron un día más de lo previsto y estimó que el servicio podrá reanudarse durante la noche de este martes. Para el DIF municipal, una estancia para resguardar a menores que son llevados por sus padres a los cruceros para vender o realizar alguna actividad laboral, con el objetivo de que los niños permanezcan seguros, reciban alimento y educación mientras sus papás trabajan. La medida forma parte del programa La Calle No Es Tu Lugar, que buscan implementar en Parral mediante un convenio con el gobierno del estado. Las escuelas de Parral terminaron el periodo vacacional sin reportes de robo, daños o actos vandálicos. De acuerdo con el balance presentado por la Fiscalía General del Estado a través del Grupo de Orientación Escolar Chihuahuense de la Agencia Estatal de Investigación, la vigilancia se concentró especialmente en los horarios y periodos en los que había poca presencia de estudiantes, docentes y personal administrativo.
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4: Esta fue la información. Agradecemos sus comentarios y denuncias al WhatsApp 627-520-8564. Dac Molina en punto.
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1: A las 11 en punto, Bison Aceros presenta la siguiente información. Quejas por falta de agua potable continúan aumentando en el centro de la ciudad, donde habitantes y comerciantes aseguran enfrentar dificultades para contar con el servicio desde el pasado viernes. La molestia crece entre los usuarios, quienes cuestionan la falta de información clara por parte de la Junta Municipal de Agua y Saneamiento sobre las causas que mantienen afectando el suministro, así como sobre el tiempo estimado para que el servicio pueda normalizarse. El alcalde Salvador Calderón Aguirre rendirá su informe de gobierno el próximo 8 de septiembre a las 5:30 de la tarde. En el gimnasio municipal, el evento tendrá la duración estimada de poco más de una hora y contará con formato más ágil. El alcalde señaló que la presentación tendrá como principal objetivo informar a la ciudadanía sobre las acciones, obras y trabajos realizados por la actual administración municipal, así como dar cuenta del destino de los recursos. Los tradicionales carritos equipados con tanques para la recolección de basura podrían regresar a las calles del centro de Parral como parte de un proyecto del área de aseo urbano para evitar la acumulación de desperdicios frente a comercios durante varias horas. Miguel Orquiz, encargado del área del aseo urbano, dio a conocer que trabaja en un proyecto para rehabilitar estos carritos, los cuales anteriormente eran utilizados por trabajadores que recorrían diferentes sectores del primer cuadro de la ciudad recogiendo los desechos. 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
1: Agradecemos sus comentarios y denuncias al WhatsApp 627-52-085-64. Ian García en punto.
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0: Sean tan amables de tomar asiento. Escuchemos el mensaje que dirige la doctora Claudia Sheinbaum Pardo, presidenta constitucional de los Estados Unidos Mexicanos y comandante suprema de las Fuerzas Armadas, con motivo del segundo informe de gobierno.
1: Buenos días a todas, a todos. Bienvenidas, bienvenidos a quienes nos escuchan a distancia. Muchas gracias. Comparezco ante el pueblo de México a casi 2 años de haber asumido la presidencia de la República. Lo hago con la certeza de que estamos transformando la vida pública del país. Cada avance, decisión y esfuerzo tienen un mismo propósito: que el bienestar llegue a todas y a todos. Estoy convencida que México camina por el rumbo de la prosperidad compartida, con independencia, libertad y con mucha dignidad. Hemos ejercido el gobierno con honradez y austeridad republicana. Tenemos claro que los recursos públicos son del pueblo y deben ejercerse para su beneficio. Los servidores públicos tenemos la obligación de comportarnos con profunda responsabilidad, pero al mismo tiempo con sencillez y humildad. Durante muchos años, mientras millones de mexicanas y mexicanos trabajaban todos los días para salir adelante, el gobierno se fue alejando de la gente, de sus necesidades y de su realidad. Se utilizaban los recursos públicos para excentricidades y lujos, y se gobernaba para unos pocos. Eso terminó con la llegada de la Cuarta Transformación, y lo digo claro, debe continuar de esa manera. Se separó el poder económico del poder político y se gobierna con honestidad. Hoy existe una relación distinta entre el gobierno y el pueblo. Somos un gobierno que está presente en cada rincón del territorio, que recorre el país, que escucha, atiende y rinde cuentas. Durante estos 23 meses hemos cuidado cada peso. No hemos comprado vehículos de lujo ni destinado recursos públicos a gastos innecesarios. Los salarios de los servidores públicos del más alto nivel no han aumentado. Además, hemos reducido el gasto corriente en 200 mil millones de pesos comparado con 2024 sin afectar las áreas sustantivas. Estos ahorros nos han permitido mejorar las condiciones de quienes menos ganan en el servicio público, así como aumentar el salario de las y los maestros en 10% en 2025 y en 26% y en 9% en 2026. Garantizamos además la creación de 30 mil nuevas plazas para la Guardia Nacional, seguridad, servicios de salud, educación y 3 nuevos programas de bienestar. Estos resultados no hubieran sido posibles sin una recaudación eficiente y honesta. En 2025, los ingresos del gobierno federal alcanzaron una cifra histórica de 6.046.000 millones de pesos. Esto significa 487.000 millones de pesos más que en 2024. Al cierre de agosto de 2026, la recaudación registra ya 149.000 millones de pesos más respecto al mismo periodo de 2025. Los recursos públicos se convierten en programas para el bienestar: escuelas, hospitales, vivienda, carreteras, obras de agua, trenes y seguridad. Al menos 3 días a la semana recorremos el país para escuchar, atender e informar. En estos 23 meses hemos recorrido 84.407 kilómetros por aire y 20.000 kilómetros por tierra, visitando comunidades y regiones de las 32 entidades de la República, lo que representa haberle dado 2.6 vueltas a la tierra. Hemos realizado 475 conferencias mañaneras, como un ejercicio permanente de información, diálogo, debate y derecho de réplica. Gobernamos promoviendo y garantizando el ejercicio de las libertades y la democracia. No se reprime al pueblo, no se utiliza la fuerza del Estado para callar a quienes piensan distinto. Se respeta plenamente la libertad de expresión y manifestación. Las instituciones públicas tienen como origen la voluntad ciudadana. Hoy también el Poder Judicial es elegido por el pueblo y se establecen mecanismos para garantizar el derecho de las audiencias en los medios masivos de comunicación. Esta es una transformación en la manera de entender y ejercer el poder público, un gobierno que trabaja para todas y todos, pero mantenemos la máxima de la prosperidad compartida, o dicho de otra forma, por el bien de todos, primero los pobres. El humanismo mexicano y la economía moral parten de una idea sencilla. La economía debe estar al servicio de la gente, y eso solo puede lograrse con honestidad. No podemos esperar que los beneficios del crecimiento lleguen por sí solos a todas las familias. Desde nuestra perspectiva, el Estado tiene una responsabilidad rectora: planear e impulsar el desarrollo, garantizar los derechos sociales, fortalecer una distribución justa de la riqueza, fortalecer los sectores estratégicos, al mismo tiempo que se garantiza una economía de mercado. Es por esta razón que después de 36 años de empobrecimiento y aumento de las desigualdades, desde 2019 las y los trabajadores viven una primavera laboral. El salario mínimo mensual pasó de 2.800 pesos en 2018 a 9.282 pesos en 2026, 154% más en términos reales. En la frontera norte, el salario mínimo alcanza 13.409 pesos mensuales. El salario medio de la economía formal alcanzó un máximo histórico de 20.212 pesos mensuales, el más alto de la historia. Gracias a ello, la pobreza laboral en 2026 se encuentra en su mínimo histórico desde 2005. Las y los trabajadores de aplicaciones ya cuentan con seguro social y reciben reparto de utilidades. El sello laboral para la exportación de productos agropecuarios garantiza la seguridad social y el salario de las y los jornaleros agrícolas, e inicia su operación en este septiembre. Se aprobó la reforma que reduce la jornada laboral de manera paulatina hasta llegar a solo 40 horas semanales en el 2030. En estos casi dos años hemos enfrentado difíciles circunstancias internacionales, marcadas por un cambio en la política arancelaria del gobierno de los Estados Unidos. En particular, los aranceles a la exportación de vehículos, acero, aluminio y sus derivados, así como la guerra en Irán que elevó los precios internacionales del petróleo, han generado difíciles circunstancias para nuestro país y para todo el mundo. Aún en estas difíciles condiciones, la economía mexicana permanece estable y avanzando. Aquí les presento varios indicadores que lo muestran. Récord en inversión extranjera directa en el primer semestre de 2026, alcanzando los 35 mil millones de dólares. Este monto representa un crecimiento del 12% comparado con el mismo periodo del 2024. En el segundo trimestre, el PIB de México tuvo un crecimiento de 1.4% respecto al primer trimestre anterior y de 1.9% respecto al segundo trimestre de 2025. Se alcanzaron los 60 millones de personas con empleo, lo que representa una tasa de desempleo de tan solo 2.7%. Al cierre de agosto, sin considerar plataformas digitales, se crearon 86.765 puestos de trabajo formales respecto al cierre de julio de este año. La inflación va a la baja gracias a incentivos de los combustibles y a los acuerdos para contrarrestar la inflación y la carestía entre el sector privado, social y el gobierno. No ha aumentado el precio de la gasolina regular ni del diésel, y 24 artículos de la canasta básica han disminuido su precio en 12% en términos reales. El peso está fuerte, se mantiene en cerca de 17 pesos por dólar, una de las monedas más apreciadas en todo el mundo. Por segundo año consecutivo, la balanza comercial es positiva. Alcanzamos la cifra de 51.1 millones de viajeros internacionales durante el primer semestre de 2026, lo que representa un aumento del 7.7% en comparación con el mismo periodo del año anterior. Arribaron por crucero 6.6 millones de visitantes, 15.2% más que el año anterior, y su derrama económica aumentó 18.7%. En unos días presentaremos el nuevo paquete fiscal y presupuestal para el 2027. Será un proyecto responsable que, al mismo tiempo que garantiza una paulatina consolidación fiscal, mantiene inversión y bienestar, salud y educación. Recientemente se aprobó la ley para la inversión, que está permitiendo acelerar la inversión pública y mixta durante el segundo semestre de 2026 para fortalecer la infraestructura y el desarrollo nacional. Es importante establecer una premisa. Recuperar la rectoría del Estado no significa abandonar la disciplina fiscal ni asumir que el desarrollo depende exclusivamente de mayor gasto público. Significa contar con finanzas públicas sólidas que amplíen la capacidad de inversión sin comprometer la estabilidad macroeconómica y que al mismo tiempo garanticen derechos, impulsen el desarrollo, distribuyan la riqueza y fortalezcan la soberanía energética. Durante décadas predominó un modelo que redujo la participación del Estado en la economía y trasladó decisiones estratégicas al sector privado mediante privatizaciones y concesiones. Todos sabemos que ese modelo fracasó en proveer bienestar. Hoy el Estado recupera la rectoría en la planeación del desarrollo, la infraestructura y los sectores estratégicos, utilizando de manera inteligente instrumentos financieros para ampliar la inversión sin ceder el control del interés público. A eso nos referimos con inversión mixta. Al inicio del gobierno, presentamos el Plan México, que tiene el objetivo de producir más para el consumo interno, sustituir importaciones, fortalecer y diversificar el comercio exterior. Se publicaron dos decretos con incentivos para la inversión privada, en particular para 25 polos del desarrollo económico para el bienestar, de los cuales 10 ya están en proceso de desarrollo. 25 de los 100 parques industriales que anunciamos como meta ya están en operación. Por otro lado, creamos la Oficina de la Presidencia para la Promoción de las Inversiones, que cuenta con una ventanilla única que aprueba en un máximo de 60 días los trámites. Con esta se han aprobado en 4 meses 19 proyectos por un monto de 3.760 millones de dólares. Además, se han simplificado y eliminado 60% de los trámites. Se redujeron en 66% los requisitos y disminuyó en 50% el tiempo promedio de respuesta. Destaca la simplificación del 100% de los trámites en COFEPRIS. Para llevar este modelo a todo el país, estamos implementando el catálogo único de trámites y servicios con estados y municipios para reducirlos al menos al 50%. Nuestra visión también implica promover la innovación soberana que se traduce en desarrollo para todas y todos. Por ello, conformamos equipos de trabajo de profesores, investigadores y estudiantes de universidades e instituciones de educación superior públicas dedicados al desarrollo de 20 proyectos estratégicos de innovación, desarrollo de tecnología nacional y estudios humanistas. Entre ellos destacan el minivehículo eléctrico línea, que ya entra en su fase de producción, el proyecto Kutsari, taller de diseño de semiconductores, los satélites de observación Ixtli, el sistema metaoceánico de monitoreo climático y protección civil, y Quetzal, diseño y producción de un vehículo aéreo no tripulado de última generación. Informo también que hemos incrementado en 193% los apoyos a proyectos de investigación científica, en 70% las becas al extranjero y en 23% las estancias postdoctorales. Además, creamos la Cátedra de la Diáspora Mexicana para incorporar a 900 académicos mexicanos que están en el extranjero a colaborar con docencia e investigación en México. Asimismo, se inició el desarrollo de Coatlicue, la supercomputadora más potente de América Latina, con una capacidad estimada de 314 mil billones de operaciones por segundo. Los programas del bienestar son una expresión de la convicción de que nadie construye una nación solo y de que tenemos la obligación de apoyar a quienes durante mucho tiempo fueron olvidados. Los programas sustentan y se sustentan en el humanismo mexicano, en una idea sencilla pero poderosa: la riqueza de México debe traducirse en bienestar para su pueblo. Por eso, una pensión para un adulto mayor, una beca para un estudiante o un apoyo para quien trabaja la tierra no son concesiones del poder, sino una forma de reconocer la dignidad y el esfuerzo de millones de mexicanas y mexicanos. Es una nueva manera de entender el Estado. No como espectador de las desigualdades, sino como instrumento de justicia. Y quizá ahí se encuentra una de las mayores transformaciones de nuestro tiempo: haber convertido el amor en política pública y la política pública en derechos que le pertenecen al pueblo de México. Al cierre del 2026, los programas para el bienestar llegarán a 42.860.296 derechohabientes, con una inversión histórica de $1 billón destinados directamente al bienestar de la gente. 13.788.000 adultos mayores reciben una pensión de $6,400 bimestrales. 2.873.000 mujeres de 60 a 64 años cuentan con pensión Mujeres Bienestar, como reconocimiento a toda una vida de trabajo y de cuidados. 2 millones de personas con discapacidad reciben un apoyo permanente de $3,300 bimestrales. 500,000 de jóvenes participan en Jóvenes Construyendo el Futuro. 300,000 niñas y niños de madres trabajadoras de familias reciben atenciones y cuidado. Apoyamos a cerca de 200,000 pescadores de Bien Pesca. En el campo estamos impulsando la soberanía alimentaria y garantizando el desarrollo, apoyando directamente a quienes producen la riqueza de nuestra tierra. 1,889,000 campesinos participan en producción para el bienestar. Más de 2,157,000 productores reciben fertilizantes gratuitos. 445,000 sembradores reciben Sembrando Vida. Y millones de familias se benefician de los programas de alimentación para el bienestar y precios justos. Apoyamos sembradores de caña, de cacao, de miel y de frijol. Este año, gracias a ello, la producción de frijol llegará a 300.000 toneladas más, la de maíz a 1.000.000 de toneladas más y garantizamos leche accesible a 7 millones de familias. Firmamos un acuerdo histórico entre productores de semillas e insumos para el campo, productores agrícolas y compradores para ordenar la comercialización del maíz blanco nacional. El objetivo principal es garantizar que los pequeños y medianos productores obtengan una ganancia justa que cubra sus costos de producción, estabilizar el mercado de la tortilla y fortalecer la soberanía alimentaria del país. Asimismo, con el objeto de conservar las diferentes razas de maíz nativo y el derecho a la alimentación, estamos llevando a cabo el programa de maíz, del maíz es la raíz, que este año está organizando a 600.000 campesinos en grupos de productores para la mejora de semilla a través de métodos tradicionales, con el objetivo de aumentar la productividad, garantizar el autoconsumo, el precio justo del maíz y la conservación de la biodiversidad genética. 25.000 productores y pescadores han accedido al sistema de créditos para el campo con el programa Cosechando Soberanía. La transformación también se vive en las aulas. Una beca puede hacer la diferencia entre continuar en la escuela o abandonarla, igual a las condiciones de llegada. Por ello, todas y todos los estudiantes de secundaria pública reciben la beca Rita Cetina. Este año, 8 millones de estudiantes de primaria recibieron apoyo para útiles y uniformes escolares. Cerca de 5 millones de jóvenes de educación media superior cuentan con la beca Benito Juárez y al final de 2026 cerca de 800.000 estudiantes universitarios cuentan con las becas Jóvenes Escribiendo el Futuro y Gertrudis Bocanegra. Es decir, todos los estudiantes de primaria preparatoria están becados y vamos también por más becas en la educación superior. A través de la Escuela Es Nuestra, en 2026, más de 73.000 planteles de educación básica y media superior han recibido recursos para mejorar sus instalaciones junto con padres y madres de familia. Como nos comprometimos, hemos dedicado esfuerzos y recursos para fortalecer y ampliar la educación media superior y superior. Para ello creamos el Bachillerato Nacional, con el objetivo de unificar todas las preparatorias y tecnológicos del país bajo un mismo paraguas educativo, garantizando su cobijo con alguna institución de educación superior. Este año ya egresaron más de 657.000 jóvenes de la primera generación del Bachillerato Nacional con una doble certificación, la del propio bachillerato de la Secretaría de Educación Pública y la de una institución de educación superior, gracias a un acuerdo con 29 universidades y tecnológicos nacionales y estatales. Eliminamos el examen de admisión a la educación media superior en 17 entidades. A diferencia de años anteriores, que las y los adolescentes se les hacía creer que había buenas y malas escuelas, y que su calificación en un examen determinaba a cuál de ellas podían acceder, hoy saben las y los jóvenes que todas las escuelas de educación media superior pública son buenas y que ellos pueden decidir a cuál asistir a partir del lugar donde viven y de su interés. El nuevo sistema tiene un nombre con mucho simbolismo: mi derecho, mi lugar. Este año, la mayoría de los estudiantes encontraron lugar en sus primeras dos opciones. Con el examen de admisión, los estudiantes podían llegar a estudiar en su décima opción, lo que los hacía desertar en el primer año. Los jóvenes deben estar en la escuela. Además, en 2026 habremos creado 156,000 nuevos lugares en educación media superior, gracias a 485 construcciones y ampliaciones, y llegaremos a 400,000 nuevos lugares para alcanzar el 90% de la cobertura nacional en este nivel educativo para 2030. Con respecto a la educación superior, para 2026, la Universidad Nacional Rosario Castellanos tendrá 13 nuevas unidades académicas en todo el país con 119,280 estudiantes. Se alcanzaron 239 universidades del bienestar Benito Juárez con 285,000 alumnos. En todo el sistema público de universidades autónomas, politécnicos y tecnológicos públicos, en dos años se habrán creado 245,111 lugares adicionales, es decir, un cuarto de millón de jóvenes que antes no encontraban lugar, hoy tienen la opción de estudiar. Se han basificado, sumado al millón de profesores que se basificaron durante el sexenio del presidente López Obrador, 200,000 maestras y maestros más. A partir de este mes, inicia una consulta, escuela por escuela, para que todas las maestras y maestros de educación pública decidan con libertad la forma en la que desean que se promueva la movilidad vertical y horizontal, así como su transferencia. A diferencia de la reforma educativa en la época de Peña Nieto, que fue impuesta, nosotros consultamos democráticamente a todas las maestras y los maestros. Se distribuyeron en educación básica 154,5 millones de libros de texto gratuitos de la nueva escuela mexicana. Y ya se está trabajando para que en 2027 se incorporen tres libros de texto más: Historia de México, Enseñanza de las Matemáticas y Lectoescritura. La educación artística también es una prioridad. Desde 2025 se eliminaron las cuotas en todas las escuelas del IMBAL, el INA y el Centro de Capacitación Cinematográfica, y se mejoraron integralmente 1,600 espacios educativos. Abrimos el nuevo Centro de Capacitación Cinematográfica en Chapultepec, que multiplicó por 5 la matrícula. La Orquesta Escuela Carlos Chávez tiene sede por primera vez después de 37 años, y con el Fondo de Cultura Económica se editaron 2,5 millones de libros para jóvenes de 14 países y se han promovido más de 26,000 grupos de lectura. México vive un momento histórico en el deporte. Alcanzamos la mejor participación de nuestra historia en los Juegos Centroamericanos y del Caribe. Nuestras y nuestros deportistas están conquistando los primeros lugares en campeonatos mundiales de distintas disciplinas, como clavados, ciclismo, remo, flag football y tiro con arco, por mencionar algunas. Estos resultados comienzan desde la base. La Olimpiada y Paralimpiada Nacional constituyen el semillero deportivo más grande del país y activan a más de 4,000,000 de niñas y niños y jóvenes. Los Juegos Deportivos Nacionales Escolares reúnen a más de 5,000,000 de estudiantes y programas como Ponte Pila y Centros de Deporte Estatal y Municipal llevan la actividad física a todos lados de la República. En el alto rendimiento, las y los atletas cuentan con el respaldo del Estado mexicano. Destinamos más de 1,000,000,000 de pesos a becas de alimentación, estancias, campamentos, atención médica y competencias internacionales. Hoy existe una planeación metodológica y científica que acompaña cada etapa de su preparación. Por eso los resultados no son casualidad, son producto, por supuesto, del talento y el esfuerzo de nuestras y nuestros deportistas, de su disciplina y del respaldo de un gobierno que entiende que el deporte es un derecho y una herramienta de transformación. Como parte de la celebración de la Copa Mundial de Fútbol, desarrollamos el Mundial Social. A través de estas actividades se construyeron 2.226 canchas de fútbol por parte del Gobierno de México y un número similar de municipios y estados. 1.123 murales alusivos al fútbol realizados por el Instituto de la Juventud. 1.166 recuperaciones de espacios deportivos, así como 74 mundialitos y copas con la participación de 1.1 millones de personas de todas las edades. Los torneos escolares permanecerán todos los años. En salud, estamos recuperando un derecho que durante años fue abandonado. Cuando llegó el gobierno de la Cuarta Transformación, había un profundo retroceso en el sistema de salud pública en México. Hay que recordarlo. Para que se den una idea, entre 1943 y 1982 se construyeron en el IMSS 29.500 camas hospitalarias, mientras que en el periodo del neoliberalismo, de 1983 a 2018, solo se agregaron 4.000 camas. Es decir, en el mismo número de tiempo, 29.000. En los siguientes 36 años, solo 4.000 camas. Fue tal el desdén y negligencia que al final de esa época había más de 80 hospitales a medio construir o inservibles que presumían haber inaugurado. Los medicamentos y los insumos médicos se compraban a un reducido grupo de empresas intermediarias que cobraban a sobreprecio y había una ineficiencia en la distribución que entorpecía la entrega en las zonas de mayor marginación. El Seguro Popular contrataba servicios privados en lugar de fortalecer la capacidad de las instituciones públicas y funcionaba por medio de un catálogo de enfermedades que definía si podías o no recibir atención médica. Por eso estamos revirtiendo el daño causado por el abandono en décadas en materia de salud. En el sexenio del presidente López Obrador se creó el IMSS Bienestar, al que hoy se han incorporado 24 estados. Para este año, la atención en estas entidades federativas que se incorporaron al IMSS Bienestar, la atención en consultas de especialidad habrá crecido 106% comparado con 2022. En tan solo 2 años de gobierno, concluimos y están operando 33 nuevos hospitales del IMSS, del ISSSTE y del IMSS Bienestar, además de 11 unidades de medicina familiar y 36 centros de salud y consultorios. Asimismo, habilitamos 650 quirófanos modernos

del sistema IMSS-Bienestar, a través de las cuales se han distribuido 2,000 millones de piezas. Ningún hospital que atiende cáncer carece de medicamentos. Creamos el programa Salud Casa por Casa, a través del cual 20,000 profesionales de la salud han realizado más de 23 millones de visitas domiciliarias a adultos mayores y personas con discapacidad. Es el programa de prevención de la salud más importante de todo el mundo. Creamos el Servicio Universal de Salud para conjuntar los esfuerzos de las tres principales instituciones de salud pública federal. Para ello, de septiembre a diciembre, implementaremos más de 12,000 consultorios en los 24 estados adheridos al IMSS-Bienestar con el objetivo de fortalecer la atención primaria y la prevención de la salud. Con nuestro gobierno, el Infonavit y Fovisste recuperaron su capacidad para hacer viviendas y no solamente otorgar créditos injustos. Entre estas dos instituciones y la Comisión Nacional de Vivienda, tenemos como meta construir 1,800,000 viviendas para familias que ganen menos de 2.9 salarios mínimos. A la fecha, se han contratado 668,000, de las cuales 278,000 están en construcción y ya se asignaron 90,000 viviendas. Asimismo, estas instituciones, junto con Sociedad Hipotecaria Federal, dan créditos más accesibles a familias con mayores percepciones. Hoy se han entregado 779,000 créditos a familias. La meta es otorgar 2.2 millones. Por otro lado, se han beneficiado 717,000 familias con créditos de apoyo de mejoramiento de vivienda, de los 108 millones que tenemos como meta. Además, hemos corregido una de las mayores injusticias heredadas del pasado. 5 millones de familias dejaron de estar atrapadas en créditos impagables. Impresionante lo que sucedía en el pasado. La gente pedía crédito por 60,000 pesos, había pagado durante 20 años y su deuda había ascendido a 1,000,000 de pesos. Ahora todo eso fue reestructurado y hay millones de familias que ya pagaron su vivienda. Para garantizar la propiedad, hemos regularizado 337,000 hogares de 1.2 millones que tenemos como meta. Juntando todas estas acciones, el programa de vivienda alcanzará a 12 millones de familias al finalizar el sexenio. Hay algo que me llena de orgullo como primera mujer presidenta. Las mujeres llegamos a la Constitución, a las leyes y a las decisiones fundamentales de la República. Pese a la misoginia y al machismo de quienes piensan que las mujeres no podemos o no sabemos gobernar, cada día demostramos lo contrario. Además, este año habremos llegado a 1,001 centros libres en todo el país. Hemos distribuido 27 millones de cartillas de derechos de las mujeres y formado una red de 190,375 mujeres tejedoras de la patria. Se presentó la Ley General para prevenir, investigar, sancionar y reparar el daño por el delito de feminicidio. Con los pueblos indígenas y afromexicanos, hemos iniciado una nueva etapa gracias a la modificación del artículo segundo de la Constitución, en el que se reconoce a los pueblos indígenas y afromexicanos como sujetos.

de derecho público con todos sus derechos. Los recursos... llegan directamente a las comunidades para que sean asambleas quienes decidan su destino. En 2 años ya son 25,000 millones de pesos entregados a 19,000 comunidades. Además, hemos restituido 13,000 hectáreas de tierras comunales a los pueblos Rarámuri, Yaqui, Seris, Huirrárica, Odami y Otomí. Están en proceso el retorno de 177,632 hectáreas adicionales. Se fortalecen las lenguas originarias en 400 centros y se impulsan planes integrales de justicia y desarrollo para 35 pueblos indígenas y afromexicanos. Y se encuentra bajo consulta la Ley General de Derechos de Pueblos Indígenas y Afromexicanos. Estamos recuperando la soberanía energética de la nación. Modificamos la Constitución para recuperar a Pemex y a Comisión Federal de Electricidad como empresas públicas. Al concluir el sexenio, se habrán incorporado 32,000 megawatts adicionales al Sistema Interconectado Nacional, elevando la participación de las energías renovables de 24 a 38%, para cumplir nuestro compromiso ambiental y al mismo tiempo garantizar la soberanía energética. En 2 años se terminaron de construir 6 nuevas plantas de ciclo combinado con una capacidad de 3,000 megawatts, así como rehabilitado, modernizado, repotenciado 8 centrales hidroeléctricas. Para avanzar en la meta de energías renovables, en febrero de 2026 se convocó a la iniciativa privada a participar en el desarrollo de proyectos de generación eléctrica mediante esquemas de inversión mixta que mantengan la proporción establecida en la ley de 54% público y 46% privado. A partir de concursos transparentes se aprobaron 38 proyectos que aportarán una capacidad total de generación de 8,025 megawatts y más de 2,500 megawatts de almacenamiento, con una inversión de 10,600 millones de dólares. En este mismo año se publicarán otros concursos bajo esta modalidad innovadora. Asimismo, la Comisión Federal de Electricidad ya inició la implementación del plan de inversión por más de 244,000 millones de pesos para modernizar y ampliar las redes de transmisión y distribución. El Plan de Justicia Energética ha llevado a cabo 20,377 obras de electrificación en beneficio de más de 600,000 personas de 13,000 comunidades apartadas. El objetivo es alcanzar 99.9% de electrificación en el 2030. Se han instalado 5,000 paneles fotovoltaicos para viviendas en la Ciudad de Mexicali y vamos a ampliar este programa. Redujimos la deuda de Pemex en 20,000 millones de dólares. Hoy producimos 1.77 millones de barriles diarios y casi 5,000 millones de pies cúbicos diarios de gas natural, mientras que el Sistema Nacional de Refinación procesa más de 1.5 millones de barriles diarios. A todos aquellos que criticaron la construcción de la refinería Olmeca en Dos Bocas, Paraíso, Tabasco, hoy se demuestra que gracias a la misma hemos podido enfrentar el aumento en el precio de los combustibles y el desabasto que afecta a la gran mayoría de los países del mundo. Estamos concluyendo, la construcción de 2 coquizadoras para producir más gasolinas y diésel con bajo contenido de azufre en Tula y Salina Cruz.
La primera terminará este año y la segunda en el primer semestre de 2027. Al cierre del 2025, la producción de fertilizantes de Pemex, que había sido abandonada durante el periodo neoliberal y rescatada durante el periodo del presidente López Obrador, alcanzó en 2026 1.185 toneladas, lo que representa 38% más de producción de fertilizantes que en 2024. Ya iniciamos el rescate de la Petroquímica Nacional mediante los proyectos de Escolín, Cosoleacaque, Morelos y Cangrejera. Hemos puesto en marcha el Plan Nacional de Gaseoductos con una inversión histórica de 141 mil millones de pesos proyectada hacia el año 2030. Esta estrategia integral moderniza y amplía la red de transporte de gas natural para abastecer el sureste, las 13 nuevas centrales eléctricas de ciclo combinado y los polos de desarrollo para el bienestar. Formamos un comité plural de expertos de diferentes instituciones públicas en diferentes disciplinas para analizar la viabilidad de explotar el gas no convencional en nuestro país para fortalecer la soberanía energética sin comprometer los recursos hídricos. En la actualidad, 75% del gas natural que consumimos es importado y 90% del mismo proviene de recursos no convencionales. En su primera conclusión, este grupo estableció la prohibición de su explotación en la cuenca Tampico-Misantla para no dañar a comunidades y recursos naturales, conclusión que vamos a respetar y publicar. Y se estudia la disponibilidad de agua salobre profunda en la cuenca de Burgos. Como hasta ahora, seguiremos informando con transparencia. En caminos, hemos avanzado un 88% en la repavimentación de los 51 mil kilómetros de carreteras libres de peaje del país. Concluimos obras estratégicas como la carretera Bavispe-Nuevo Casas Grandes, el puente Nichupten-Cancún, Real del Monte Huasca en Hidalgo, la carretera Pátzcuaro-Uruapan y San Ignacio-Tayoltita. El proyecto de mejoramiento y ampliación de la red de carreteras es sumamente ambicioso. Se trata de inversión por un monto de 700 mil millones de pesos para 5 mil kilómetros. Los ejes carreteros principales son Corredor del Golfo de México, con la carretera Macuspán-Escárcega, la terminación de la carretera Veracruz de sur a norte y el mejoramiento y ampliación de Tampico a Reynosa, pasando por Ciudad Victoria. Corredor del Pacífico, la mejora de la carretera de Salina Cruz a Michoacán, la mejora de las carreteras 57 y 45 que cruzan de sur a norte por el centro del país, la carretera Guaymas-Chihuahua, Tolucas y Guatanejo, la conexión de la Huasteca desde Hidalgo hasta Tamaulipas, pasando por San Luis Potosí, y la carretera Ocosingo-Palenque en Chiapas. En estos dos años, construimos 70 puentes y distribuidores viales y estamos haciendo 35 más. Entre ellos se encuentran 68 en Guerrero, 7 en Colima, Veracruz Puerto, Coatzacoalcos, cruce Bahía de Banderas, Puerto Vallarta, el puente Amado Nervo. Duplicamos el presupuesto para caminos artesanales y junto con comunidades indígenas hemos construido 135 caminos equivalentes a 368 kilómetros. Además, intervenimos más de 1.100 kilómetros de infraestructura carretera en la Mixteca de Oaxaca y de Puebla. Seguimos recuperando el ferrocarril de pasajeros, sello de la cuarta transformación de la vida pública. Inauguramos el tren insurgente de Santa Fe a Observatorio, el cual ya ha transportado a más de 25 millones de pasajeros, y el tren Felipe Ángeles en su tramo Lechería-Aifa,
se consolida como una alternativa moderna de movilidad para cerca de 3 millones de habitantes, además de permitir el acceso rápido al Aeropuerto Internacional Felipe Ángeles. Avanzan además los trenes AIFA-Pachuca, Ciudad de México-Querétaro, Querétaro-Nuevo Laredo, Querétaro-Guadalajara, Salina Cruz-Ciudad Hidalgo, Roberto Ayala-Dos Bocas y el Tren Maya de carga. Aprovecho para informarles a todos aquellos que auguran que no funciona, que el Tren Maya ha transportado 2.5 millones de pasajeros y evoluciona conforme a lo planeado. Mexicana de Aviación ha transportado a 1 millón de pasajeros y llegaremos al triple con 14 aviones más de acuerdo a sus metas. El AIFA ha transportado 3.6 millones de pasajeros en el primer semestre de 2026, incluso por encima de lo planeado. El tren interoceánico ha transportado 2 millones de toneladas y el tren de pasajeros iniciará nuevamente operaciones entre noviembre de 2026 y febrero de 2027, dependiendo de sus tramos. Después de decenas de años de saqueo del recurso hídrico, en diciembre de 2025 se publicó la reforma integral a la Ley de Aguas Nacionales, con la cual el agua dejó de concebirse como una mercancía para reconocerse como un derecho humano y un recurso de la nación. Mucho hemos hablado de lo que significó para el país la privatización de los recursos energéticos. Pero en el agua, convertir el agua en una mercancía tuvo efectos gravísimos. Gracias al cambio en esta ley y al recuperarse el agua como un derecho humano y un recurso de la nación, desprivatizamos más de 5 mil millones de metros cúbicos de agua, agua suficiente para abastecer durante un año a más de 90 millones de personas. También gracias a ello pudimos entregar 12.346 títulos de concesión a comunidades, pequeños y medianos productores y asignar agua a los municipios que antes tenían que pagar por ella a particulares. Por ejemplo, Mexicali y Tijuana hoy tienen la concesión directa de la Comisión Nacional del Agua cuando antes tenían que pagarla a particulares. Avanzamos en la primera etapa para el saneamiento y restauración de los ríos. Río Atoyac, Lerma Santiago, Tula, en estos ríos se construyen y rehabilitan 23 plantas de tratamiento y 282 kilómetros de colectores. Se desasolvan y limpian cauces y se construyen espacios públicos, entre otras actividades. Además, estamos saneando los ríos Tijuana en Baja California, Nogales en Sonora y La Sabana en Guerrero. Estamos modernizando y tecnificando la infraestructura hidroagrícola en más de 250 mil hectáreas, lo que permitirá aumentar la productividad del campo y al mismo tiempo liberar agua para consumo humano. Las obras se realizan en 19 distritos de riego en 15 estados de la República. Asimismo, con el objetivo de garantizar el derecho humano al agua y disminuir el riesgo de inundaciones, se impulsan 17 proyectos estratégicos. Hemos concluido 200 kilómetros de redes troncales de agua saludable para la laguna en Coahuila. Llevamos 40% del plan de la zona oriente del Estado de México y están en ejecución, con un 40% de avance, el plan integral para la zona metropolitana del Valle de México, la presa El Novillo en Baja California Sur, el acuaférico de Campeche, Acapulco se transforma contigo, que incluye obras de agua potable, drenaje, saneamiento y prevención contra inundaciones. La segunda línea del acueducto Guadalupe Victoria en Tamaulipas, un nuevo acueducto para llevar agua a la ciudad de Colima, la presa Tunal 2 en Durango, el acueducto Coatzacoalcos en Veracruz, el acueducto El Peaje San José en San Luis Potosí,
obras de protección contra inundaciones en Tabasco. Y estamos por iniciar la presa Mujer Solteca para llevar agua a la ciudad de Oaxaca, planta desaladora para Tijuana y Rosarito, sistema de pozos para llevar agua a Hermosillo, Sonora, agua para Guanajuato y agua para Zacatecas. Además, con recursos coordinados entre los tres niveles de gobierno, llevamos a cabo 24.000 obras de agua potable y drenaje en 2.183 municipios del país. Estamos modernizando 7 puertos y ya iniciaron los trabajos en el puerto de Manzanillo. Avanzamos en el mantenimiento y ampliación y modernización de 11 aeropuertos internacionales, entre los que destaca la remodelación del Aeropuerto Internacional de la Ciudad de México, el Aeropuerto de Puerto Escondido y el Aeropuerto de Tepic. La paz y la tranquilidad de las familias son la prioridad del gobierno. Miles de guardias nacionales, soldados, marinos, agentes de seguridad y servidores públicos trabajan todos los días en los 4 ejes de la estrategia de seguridad que nos hemos planteado. Atención a las causas, consolidación de la Guardia Nacional, fortalecimiento de la inteligencia y la investigación y coordinación entre las instituciones del gobierno federal, la Fiscalía y coordinación con las entidades federativas. Los resultados hablan por sí mismos. Hemos logrado 51% de disminución en homicidios dolosos desde que llegamos a la presidencia. Lo que equivale a 44 homicidios menos cada día. Debe resaltarse que julio registró el promedio diario más bajo desde hace 11 años. En lo que va de 2026, el promedio diario de delitos de alto impacto bajó 54% respecto a 2018. También se registraron disminuciones en el robo a transportista con violencia, robo de vehículo con violencia y lesiones dolosas por disparo de arma de fuego. De octubre de 2024 a julio de 2026, ha habido 63.000 personas detenidas relacionadas con algún delito y 207 de ellos objetivos prioritarios de todos los grupos de la delincuencia organizada. Se decomisaron 32.824 armas de fuego y 519 toneladas de droga. Además, fueron desarticulados y desmantelados 2.725 laboratorios clandestinos y áreas de concentración para la elaboración de metanfetaminas. Con la atención a las causas, se llevaron a cabo 665 ferias de paz y se brindaron más de 1 millón de atenciones acercando servicios de salud, educación, empleo, trámites y servicios gubernamentales, orientación, talleres y actividades comunitarias a la población. Trabajamos con especial atención en diversos territorios prioritarios, entre los que se encuentran 10 municipios de Michoacán, Cuautla, Morelos, Culiacán, Sinaloa, la Montaña de Guerrero y 40 municipios prioritarios a los que llevamos el programa Jóvenes Unen al Barrio, Jóvenes Construyendo el Futuro, Preparatorias Margarita Maza, la construcción de Centros Deportivos México Imparable, Boxeando por la Paz, conciertos, actividades deportivas. Se trabaja casa por casa para atender de forma integral a las familias. Quiero agradecer al Gabinete de Seguridad, al General Secretario Ricardo Trevilla Trejo, al Almirante Secretario Raimundo Pedro Morales Ángeles, al Secretario de Seguridad Omar García Harfuch, a la Secretaria de Gobernación Rosa Isela Rodríguez y a la Consejera Jurídica Luisa María Alcalde por el trabajo permanente durante estos meses, estos 2 años, para poder alcanzar estos resultados en seguridad. Aunque sabemos
que la seguridad es fruto de la justicia. Gracias también al cambio en el Poder Judicial, porque se nota claramente la diferencia entre el pasado y el presente. Se atendieron a cerca de 100.000 familias afectadas por las lluvias torrenciales en 5 estados de la República en octubre de 2025. Se realizaron actividades continuas de apertura de caminos por cerca de un mes y medio, en el que se realizó el puente aéreo más importante que se haya realizado nunca en México. Se encuentran en construcción todos los caminos y puentes afectados. Agradezco entrañablemente a todos los elementos de las Fuerzas Armadas que trabajaron sin descanso, así como a las y los servidores de la Nación, a la Secretaría de Infraestructura y Comunicaciones y Transportes y a todos los que participaron en aquellas jornadas. En ese momento se mostró la fraternidad sin condiciones, que es un sello que nos caracteriza y del que nos sentimos sumamente orgullosos. En política exterior hemos mantenido los principios constitucionales, no solo porque esa es nuestra obligación, sino por convicción propia. La autodeterminación de los pueblos, la no intervención, la solución pacífica de las controversias, la proscripción de la amenaza o el uso de la fuerza en las relaciones internacionales, la igualdad jurídica de los estados, la cooperación internacional para el desarrollo, el respeto, la protección y promoción de los derechos humanos y la lucha por la paz y la seguridad internacionales. En este marco, subrayo la relación con el gobierno de los Estados Unidos, que ha tenido sus dificultades, pero que hemos tomado la decisión de siempre buscar el entendimiento. Quizá uno de los aspectos más dolorosos ha sido el trato que han recibido las y los mexicanos a través de detenciones y la dolorosa muerte de 17 de nuestros connacionales en centros de detención y operativos. Frente a ello, además de los canales diplomáticos, decidimos interponer denuncias en los casos en los que fue necesario y les vamos a dar seguimiento y exigir que se respeten plenamente los derechos humanos de nuestras y nuestros compatriotas. Para mejorar la atención, a nuestros paisanos, y para que sepan que los consulados son espacio de entendimiento y acompañamiento de resolución, transformamos la atención consular, la simplificamos, la acercamos y sobre todo la hicimos más humana. Hoy todos nuestros cónsules tienen la responsabilidad de acercarse a las comunidades, escuchar sus necesidades y defender sus derechos. Con el programa México te abraza, hemos apoyado a más de 281.000 compatriotas que han regresado de los Estados Unidos con alimentos calientes, traslado a sus comunidades, atención médica y psicológica y documentos de identidad. En materia comercial, tenemos diálogo permanente con el gobierno de los Estados Unidos y esperamos llegar a un entendimiento. En materia de seguridad, hemos alcanzado acuerdos de colaboración que parten de 4 principios: respeto a la soberanía y la integridad territorial, responsabilidad compartida y diferenciada, respeto y confianza mutua y cooperación sin subordinación. En México, queremos cooperación, diálogo y entendimiento con todas las naciones. Pero cooperación no significa sometimiento. Amistad no significa renunciar a nuestros principios. Y mientras yo tenga el honor de servir como presidenta de la República, defenderé con toda firmeza nuestra soberanía, nuestra dignidad y nuestra independencia. Porque México es un país soberano y la soberanía no se negocia, no se entrega
y no se comparte. En estos 23 meses de grandes cambios, hemos mostrado que México es fuerte, tiene un pueblo extraordinario, sabemos dialogar y nos entendemos como un país democrático. Somos parte del proyecto de la Cuarta Transformación de la Vida Pública. Que nadie se equivoque, aquí no hay divisiones, aquí no hay rompimientos, lo único que hay es la defensa del pueblo de México y su dignidad. Los ojos del mundo están puestos en México, porque aquí un pueblo grande ha decidido escribir su propia historia. Consolidamos un proyecto que nace desde abajo y pone en el centro la igualdad, la justicia y el bienestar. México no se somete ni se detiene. México es libre, es soberano y avanza con dignidad, con la fuerza de su pueblo y con la mirada puesta en un futuro que proviene de nuestro legado de grandeza. Tenemos la responsabilidad histórica de garantizar el camino de la honradez y de un gobierno que esté al servicio del pueblo. Precisamente porque somos leales a esos principios, podemos entregar buenas cuentas y garantizar un futuro de bienestar para todas y todos los mexicanos. No olvidemos nunca que la autoridad política y moral se escribe todos los días. Esa no se adquiere ni con todo el dinero del planeta. Por ello, y justamente por ello, insistimos en que solo con honestidad se dan verdaderamente resultados. Vamos mejor y tenemos rumbo, porque ese rumbo lo marca el pueblo, que es nuestro camino y es nuestro destino. ¡Que viva nuestra independencia! ¡Viva! ¡Que viva México! ¡Viva! ¡Que viva México! ¡Viva! ¡Que viva México! ¡Viva!

Se les invita respetuosamente a ponerse de pie para entonar nuestro himno nacional.

0: Un aplauso a todo el gabinete, que es parte de estos grandes resultados. Y gracias a las gobernadoras y gobernadores por su asistencia. Gracias.
1: La presidenta constitucional de los Estados Unidos Mexicanos y comandante suprema de las Fuerzas Armadas se dirige a la escolta de bandera para despedirse de nuestro lábaro patrio. Es así como concluye esta ceremonia. Con motivo del segundo informe de gobierno, se agradece la presencia de la presidenta constitucional de los Estados Unidos Mexicanos y comandante suprema de las Fuerzas Armadas, doctora Claudia Sheinbaum Pardo, y de gobernadoras y gobernadores de diferentes estados de la República, los integrantes del Gabinete Legal y Ampliado de México, organismos autónomos, las y los representantes del Poder Judicial, integrantes del Consejo Nacional de Pueblos Indígenas, funcionarias y funcionarios, empresarios, comunidad educativa, artística y cultural, representantes de medios de comunicación, así como el distinguido público que la acompañaron y a quienes nos siguieron por internet a través de las redes sociales. Tengan todas y todos una excelente tarde.
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3: 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Con el objetivo de reducir riesgos dentro de los hogares y contribuir a generar condiciones de mayor seguridad para las familias, el 76 Batallón de Infantería convocó a la ciudadanía de Parral a participar en la campaña de canje de armas 2026. La subteniente de materiales de guerra, Fernanda Román, informó que la jornada se desarrollará del 3 al 6 de septiembre en la Plaza de la Identidad, donde podrán entregarse de manera voluntaria, segura y anónima armas de fuego, cartuchos o granadas que se encuentren en los hogares. Un posible caso de gusano barrenador en un perro encendió las alertas en Parral, luego de que durante el domingo un ejemplar procedente del rancho Aranjuez fuera llevado a recibir atención veterinaria y durante su revisión se localizaran larvas cuyas características podrían corresponder a este parásito. La información recopilada indica que los propietarios del animal acudieron directamente a un centro veterinario para solicitar atención. Durante la valoración fueron detectadas las larvas, por lo que se inició el proceso para identificar la especie a partir de sus características morfológicas. Total de 14 adolescentes que regresaron de Estados Unidos a Parral han acudido durante julio y agosto al Instituto Chihuahuense de Educación para los Adultos, ICHEA, para buscar la certificación de sus estudios y poder continuar su formación académica en el nivel medio superior. El licenciado Ricardo Medina, delegado del ICHEA en la zona sur, explicó que se trata principalmente de jóvenes de entre 13 y 15 años que permanecieron durante varios años en los Estados Unidos junto con sus padres y que ahora, tras regresar a territorio chihuahuense, requieren acreditar su educación básica. 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
13: Este es un resumen nacional de noticias. Listos para el regreso. Este lunes, más de 23 millones de alumnos de preescolar, primaria y secundaria de todo el país regresan a las aulas para el ciclo escolar 2026-2027. El calendario contempla 185 días de clases oficiales para escuelas públicas. Desmantelado. Fuerzas federales de seguridad localizaron un campamento delictivo en Sinaloa. En el lugar detuvieron a 8 personas y aseguraron vehículos, armas largas, cargadores, granadas, equipo táctico, máquinas para contar dinero y varias dosis de droga. Agreden a buscadoras. Una mujer y su hija, integrantes de un colectivo de búsqueda, fueron atacadas a balazos en Culiacán, Sinaloa. Ambas fueron trasladadas a un hospital y permanecen bajo resguardo policial. La Fiscalía del Estado investiga el hecho como tentativa de feminicidio. Atacan a policías. Autoridades de Zacatecas reportaron una explosión frente a la comandancia del municipio de Ojo Caliente. Presuntamente, sujetos a bordo de un vehículo lanzaron el artefacto, causando lesiones en 6 civiles y un oficial. La magnitud del siniestro dejó daños en 2 patrullas y 11 vehículos particulares.
12: Información internacional.
13: Retoman labores. Luego de la devastadora riada que arrasó Nepal y el Tíbet, autoridades reanudaron las labores de búsqueda después de que el mal clima obligó a suspender los trabajos. Rescatistas han recuperado 800 cuerpos y se prevé que la cifra aumente. Más de 3.000 personas siguen desaparecidas. Vigencia a largo plazo. Después de que Estados Unidos anunciara el mayor acuerdo petrolero en la historia con Venezuela, la presidenta encargada, Delcy Rodríguez, informó que el pacto durará 25 años y se busca producir 1.5 millones de barriles de crudo diarios.
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13: Para Radiorama, la cadena que une a México, Gina Cervantes.
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Amables amigos, señoras y señores, ¿qué tal? ¿Cómo están? Bienvenidos y bienvenidas, gracias por acompañarnos. Es un placer saludarle en esta tarde, gracias, la 1:10 p.m. Rápidamente nos vamos con la música. Estamos en los mensajes de la picuda, gracias a usted que hace posible este programa. Ya les saluda en turno su amigo y servidor Sergio Guevara, el bandolero. Gracias, iniciamos.

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0: La 1:10 y 17 minutos. Ah, ya se nos pasó, ¿verdad? Ya es tardecillo. 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
0: Bueno, pues ahí estamos, amables amigos, señoras y señores. 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Vamos a más música a la 1 de la tarde con 24 minutos.

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2: Bueno, pues ahí estamos, amables amigos, señoras y señores, aquí estamos. 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

0: En la 1:00 p.m. ya con 35 minutos, 1:35. Bueno, pues ahí está, oiga. Ahí está esto que se llama Mi Amuleto Eres Tú, la presencia musical de Vagón Chicano. La 1:00 p.m. con 35 minutos. ¿Quieres probar algo rico y sabroso aquí en el centro de Parralito y Obedor? 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Vamos a pausa y luego regresamos.
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2: Bueno, pues ahí estamos, amables amigos, señoras y señores. 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Bien amigos, continuamos con esto que se llama Árboles de la Barranca, el Coyote y su banda.

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0: estamos, señoras y señores, aquí participando en los desayunos. Allá nos acompaña Carmen Navarrete Vázquez de Pono. ¿De dónde eres, mija?
1: De Villa Matamoros, Chihuahua.
0: De Villa Matamoros, Chihuahua. Ahí te voy ya a pedir los datos. Permítame un ratito, Sí, gracias. Ok, amables amigos, señoras y señores, continuamos. 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Vamos a pausa y luego regresamos. 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
0: La 1:55, nos vamos con más música, gracias. Vamos a saludar a la gente de las Nieves Durango que nos acompañan, gracias, muy amables. A toda la gente que nos está escuchando en las Nieves Durango, les saludamos con muchísimo gusto, gracias. Tenemos esto que se llama La Viviana, Invasores de Nuevo León.

Bueno, pues ahí estamos los invasores. Esto se llama La Viviana. Ya nos despedimos con esta canción que les vamos a presentar. Un saludo muy cordial para la gente del Valle de Allende. Ahí un saludo para Maye, que nos acompaña. Gracias, Maye, muy amables. Ándale, pues con esto nos despedimos, pero enseguida viene la hora sabrosita.

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1: A las 12 en punto, esta es la información. Obras Públicas retoma asfaltado en la Avenida Zaragoza. La Dirección de Obras Públicas reanudó los trabajos de pavimentación en la Avenida Zaragoza, a la altura del Hospital de Jesús. El plan de las autoridades es avanzar durante este mismo martes hasta el cruce con Calle Juárez. Tome precauciones y contemple vías alternativas, ya que se mantienen cerrados varios accesos aledaños para el paso de la maquinaria pesada. Existe fuga de agua en la calle Norberto Domínguez. Vecinos de calle Norberto Domínguez denuncian que una fuga reportada en repetidas ocasiones ante la Junta Municipal de Agua y Saneamiento sigue sin atención, logrando que la corriente baje hasta la calle Lerdo. Los habitantes expresaron su molestia ante el desperdicio del vital líquido y exigen a la Junta de Agua enviar una cuadrilla a la brevedad para frenar el problema. Desciende el nivel de la mina La Prieta y afecta suministro en Parral. El abatimiento de la fuente de abastecimiento de la mina La Prieta generó problemas de suministro en la zona centro y varias colonias. El titular de la Junta Municipal de Agua y Saneamiento, Alfonso Márquez, detalló que el nivel de extracción cayó 50 metros debido a la sequía, alcanzando los 160 metros de profundidad. Esta baja provocó que la bomba trabajara en vacío y sufriera severos daños.
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1: Agradecemos sus comentarios y denuncias al WhatsApp 627-52-08564. Ian García en punto.
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Oiga, bienvenidos, bienvenidos, bienvenidos, gracias por estar con nosotros, bienvenidos a la hora sabrosita. Oiga, tenemos una temperatura de 31 grados centígrados, esperan lluvias esta semana. Oiga, estoy viendo por aquí el servicio meteorológico y nos dice que tendremos lluvia para esta semana. Déjenme veo bien, tenemos una temperatura de 31 grados centígrados, la máxima será de 32, la mínima 16. Con 19 a 39 kilómetros por hora en el aire, en el viento, ¿verdad? El 80% de humedad, 2.6 milímetros. Oiga, va a llover hoy. Y luego también mañana. Mañana tendremos una temperatura de 31 grados, la mínima 16, con humedad el 70%. Y luego el jueves también humedad del 80%. Ah, hijo, y el viernes 90% de humedad, sábado también, domingo también. Bueno, el domingo y el lunes próximo, pues un chipi chipi, pero el sábado sí va a llover bastante. Ok, vámonos pues con esto que se llama La Coloreteada. Iniciamos pues la hora sabrosita. ¿Cómo están, amigos, amigas preciosas? ¿Cómo están?

0: Ahí está, oiga, esto que se llama el pipiripao, la presencia musical de los plebeños. Ahí le va su papucho, mija, el pipiripao. Las 2:19, vamos a pausa, regresamos con más saluditos y más diversión aquí en La Hora Sabrosita.
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8: 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Para localizarte. Ok, vámonos pues con más música. A las 2:00 p.m, 23 minutos. Esto se llama Nunca es Suficiente.

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0: voz. Oye, se me fue la voz, ¿eh? Oye, qué vozarrón tienen estos muchachos del grupo Brindis. Están como los de Liberación, ¿verdad? También tienen un vozarrón, qué bárbaro. Vamos a pausa, regresamos. 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
1: Bueno, pues ahí está, oiga, Racilla, ¿cómo están, hombre? Estamos en la hora sabrosita, a las 2 de la tarde con 50 minutos. Oiga, qué rápido avanza el tiempo. Se nos amontona aquí todo, oiga. ¡Oh, ay! Nomás las gorditas, no, pues, ¿qué onda? Nah. 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Déjenme ver por acá, a ver qué onda. Ah, ok. Las 2 de la tarde con 51 minutos. Vamos a pausa, regresamos.
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Oiga, pues ya nos vamos. 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Nos vamos ya a la parte final. Híjole, ya se acabó, hombre, qué rápido, hombre. Uy, uy, uy. Bueno, gracias, hasta mañana. A la 1 de la tarde estaré con ustedes, ¿verdad? Bueno, a las 10, de 10 a 12 y de 1 a 3. Mi nombre es Sergio Guevara, el bandolero. Que la siga pasando muy bien. Los dejo con Fito Olivares, Marisol, y con permisito, dijo Monchito, y se fue a tomar un cafecito.

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1: 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Entregan equipamiento para comedores, escolares y comunitarios. Con la inversión conjunta de más de 526 mil pesos, autoridades estatales y municipales entregaron equipamiento para ofrecer comedores escolares y comunitarios en Parral. El apoyo está destinado a optimizar la preparación de alimentos en beneficio de niños y niñas y sectores en situación de vulnerabilidad. UGRCH presenta nuevo esquema para exportación de ganado a Estados Unidos. La Unión Ganadera Regional de Chihuahua anunció un nuevo mecanismo transparente y equitativo para la exportación de ganado en pie hacia Estados Unidos. El director de la Unión Ganadera Regional de Chihuahua, Antonio Herrera, enfatizó que mediante este sorteo todos los productores tendrán las mismas oportunidades para programar su fecha de cruce, sin importar el número de cabezas. Intensifican limpieza de maleza en parques y vialidades de Parral. Los servicios públicos intensificó los trabajos de desmalezado en respuesta a los múltiples reportes recibidos en áreas recreativas como el Parque de la Estación, la Puerta del Tiempo, la Vialidad del Río y el Parque Lineal. El director de la dependencia, Ricardo Payán, señaló que la prioridad es dejar al 100 estos espacios para el esparcimiento familiar. 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
1: Agradecemos sus comentarios y denuncias al WhatsApp 627-52-08564. Ian García en punto.
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0: tanda del billete.
1: ¿Cuál tanda del billete?
0: La tanda del billete, esa.
1: ¿Cómo hacer la tanda del billete?
2: Has usado todo el gran cariño que yo te daba.
0: A ver, el grito.

0: ¡Ay, Diosito santo! ¡Ay, decepcionarte! ¿Qué? Pues así canta el viejo hecho. ¿Ponle, ponle? Así le decían a mi tía, ¿verdad? Ponle, ponle, ándale, ándale. Y toma. Chango tu banana.
1: Oye, pues ya estamos de regreso después de esta pausa comercial. Estamos sintonizando la más picuda.
0: Por fin es viernes.
1: ¿Cuál viernes?
0: No es viernes. ¿Ah?

0: Oye, me acuerdo cuando andaba pegando esa canción, mi abuelita dice que era niña, fíjate. Ay, sí.
1: La jovencita y buenas. ¿Ya?
0: Ay, no. Oye, ponte una de esas así como la que les gusta a los abuelitos. Ay.

Había la del chicle, ¿te acuerdas? La del chicle se me pegó. El chicle se me pegó. 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

0: Oye, pues a toda la gente que está comiendo, buen provecho. Qué rico, vea. ¿Cómo les caerían ahorita unas calabacitas así, con chile, tomate, cebolla, crema? Harto queso. Con un ribeye. ¡Ah, con un ribeye! Para que veas de ese tamaño.
1: Oye, ¿y qué es lo que está esperando, doña Conchita? Porque la veo así como muy pensativa.
0: Pues dije, no, como que ahorita me hablan para invitarme a comer, aunque sea unos chicharrines. Ahorita que ya se desocupen, dije, ahorita me hablan. Pero una comadre me decía, ya siéntate, Concha, espérate sentada. Y pues ya nomás anda la gente con gente fufurufa, ya ni se acuerdan de uno, ¿verdad? Oh. Pero bueno, pues, acostumbrada estoy.
1: ¿Pero por qué, doña Conchita?
0: De todas maneras, ahorita me iba a ir a comerme un pescado yo. ¡No te sabes! No, aquí haciendo tiempo para ver si me hablaban a mí. Pero bueno, pues ya sabes. Ay, Diosito santo, mira nomás. Ojalá de perdida que te hayan dado comida. Mínimo unos chicharroncitos de esos buenos de harina aquí. Ay, ¿sí o no? ¿Cómo anda toda la pipitilla, oiga? Todos los que nos visitan del Semitz, oye. Aquí andan de visita aquí en Parral, Chihuahua. Déjenme les platico que vinieron a hacer un donativo desde Chihuahua capital, aquí a nuestra ciudad, ¿verdad? Aquí, pues, les paso el dato, ¿verdad? Un chequezón de más de más de 100,000 pesos, oye, por parte del CEMIC para el desarrollo integral de la familia. ¡Qué bárbaro! ¡Qué bárbaro, de veras! ¡Qué bárbaro! ¿Cómo anda toda la pipitilla o qué? Ya bien contentos nosotros, ¿verdad? Recibir los donativos. Yo pensé que iba a ser mal, la verdad. Pero bueno, oye, muchas gracias. Un aplauso. ¿Verdad que sí, no, oiga? ¿Sí o no? Oye, felicidades. Qué bueno que hay gente todavía, con esa... Porque si no, pues, ¿cómo le hace uno?
1: Pues sí, yo siempre he dicho lo mismo también, doña Cosa.
0: ¿Verdad que sí, no, oiga? Oye, no, gracias por la donación, ¿verdad? Nuestro parralito, yo veo. Ay, Diosito. Sí. A toda la gente que anda en eso, ¿verdad? Oye, no, bien bonitos, oye, siempre han estado pendientes los del CEMIC y todo. Yo me acuerdo una vez que me invitaron y íbamos a llevar unas buenas comidongas, oiga, ya, llegamos a un lugar, pues un lugar bien marginado, oye, llegamos. Y empiezan ahí estos muchachitos, juntan a todos ahí, a todos los niños. ¡Ya comieron! ¿Ya desayunaron? No, pues oye, pues con la necesidad y todo. ¿Ya comieron? No. ¿Ya cenaron? No. Bueno, pues no hay regalos. Pues porque me da casina.
1: Sí, doña Cristina.
0: Me da casina. Asina ese pelo. Álgame Dios santo, niño de Atocha, Dios bendito. Cristo iluminado, ¿verdad? Que pues oye, pues ahí.
1: Oye, doña Conchita, le están preguntando que si usted es soltera y que si tiene algún compromiso.
0: No, porque mi mamá no me deja. Primero disfrute su juventud, mija, y luego anda en la vagancia, me dice. ¿Verdad que sí, no? Ay, no, qué barbarencia. Oye, fíjate bien, ¿ustedes saben por qué los constructores van al cielo?
1: A ver, ¿por qué?
0: Por sus buenas obras.
1: ¡Ay, ay! ¡No te sabes!
0: ¿Me salía? ¡Qué bueno, pues así no era! Un aplauso a CEMIC. Muchas gracias por sus donativos. Qué bárbaros, qué bárbaros. Mira nomás. Ya ahorita seguramente un agua de horchata para que se llenen. Pobrecitos, ¿verdad? Para la calor. ¿Sí o no? Digo yo. Que ninguno tiene cara de que tome cerveza.
1: No, ninguno.
0: ¿Verdad? Menos mi comadre. Qué bárbara, mira. Qué bueno que hay alguien decente allí en la bola, ¿verdad? Saludos a la comadre también. Oye, mi reina, lo que les digo yo siempre, uno no escoge a la familia, pero ¿con quién te juntas? Sí. ¿Ya? Ándale pues, qué bárbaros andan ahorita en la pachanga. Show.

0: Ok, oye, dice aquí un mensaje. Doña Concha, buenas tardes. Mi hijo está trabajando bien duro, anda cansado y le hice su comida favorita. Albóndigas en chipotle, la señora nos manda aquí una foto. No sabemos quién es el hijo. Qué bonito es cuando te apapachan en casa, ¿verdad? Cuando te reconocen así, todo el esfuerzo que hacen así, bien bonito.
1: Así es, Conchita.
0: ¿Verdad que sí? Bueno, vamos a una pequeña pausa, regreso con ustedes. No le voy a ganar ni tantito.

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1: Qué rico, doña Conchita.
0: Ya no me aguanto yo. No me aguanto. A ver, dice, ¿podrías mandar un saludo para Guerrero Barraza, que anda bien alegre? Y luego con estas, mira.
2: ¿Ah? Esa negra linda.
0: Ándale, Guerrero.
1: Guerrero.
0: Ándale, sí. Al Guerrero ese, que anda bien contento, que anda bien happy. Oye, antes era muy común decir, es que anda bien happy el señor, ¿verdad? O sea, que, queriendo decir que andaba alegre, por no decir que andaba bien pedote. Sí. Así, así se lo callaba uno, porque donde tú dijeras y tu mamá te escuchara de un cachetadón, bueno, te devolvía la señora. Te dejaba las huellas digitales en la mejilla. Luego iba al banco y no pasaban las huellas, pues te las dejó en la cara. Ay, no, las mamás de antes con las mamás de ahora, qué bárbaras, ¿verdad? Te digo que antes, ¿cómo iban las señoras? Ándale, ¿cómo no vas a la escuela, hijo de amor? ¡Órale! Y se lo llevaban de las greñas. Bueno, algunos otros no. Otros, ándale, ve, apúrale, ándale. Digo, pues es que también hay gente que ahorita dice, Concha, pero pues yo no tengo greña. O sea, hasta de la axila, qué sé yo, te llevaba ahí. La que se salía así arribita del cinto. Sí. Ay, no, qué vergüenza me daban a ustedes. Oye, y luego ya cuando entran a la secun, que empezaba la pubertad, ¿verdad? Oiga, que les empezaba a cambiar la voz. Y luego que empezaba a cambiar tu puerco, ¿va? Ay, Dios, aquel que era bonito se puso todo en la calavera. Las niñas empiezan con el desarrollo y eso. Ahora se quieren tunear en primaria. ¿Cómo estaremos de las series del Netflix hasta la chilaca ya? Ay, no. El otro día yo a mi mamá se me ocurrió decirle, mamá, ¿qué opinarías tú si me tuneo? Sí. Mija, deja que tu cuerpo se desarrolle primero, me dice. Te falta mucho por crecer.
1: No, sí, yo creo que sí le falta.
0: Ay, no, porque con eso de las cirugías, qué bárbaras, qué bárbaras. Mi reinas calmadas. Una consecuencia de tanta cirugía, para que ustedes estén enterados si no sabían, es que una cirugía que realmente se ocupe ahorita ha incrementado los precios de una manera exagerada ya. Si, por ejemplo, una operación del apéndice que tenía un costo promedio de 25 a 30 mil pesos, ahorita cuesta el doble. Y eso es gracias a las cirugiadas. Porque qué dijeron, ¿cómo que nomás los cirujanos plásticos? Por puras faramayentas estas. una operación buena, imagínate. Por ejemplo, me acuerdo de Gerardito.
1: ¿De qué, doña Conchita?
0: Ay, no, es que haz de cuenta, yo qué bar. Tenía un apuro el hijo de la chilaca porque iba a jugar el América con un equipo que le iba.
1: ¿Y luego?
0: Y tenía un apuro de la chilaca. Entonces, llega con un doctor. Oiga, usted es el doctor, póngale nombre o apellido.
1: Castañón.
0: Ale. ¿Usted es el doctor Castañón? Sí. ¿Sabe que, mire, tengo mucho apuro? Vengo con un doctor que me dijo que viniera con usted. Me recomendó, pero pues para que me haga la castración.
1: ¿A caray, la qué?
0: La castración. ¿Seguro? Sí, pues el doctor me dijo, pero que me le decía rápido. No, pues ya necesito observar. Bueno, obsérvele. No, pues va a ser ambulatoria prácticamente. Duro más quitando una verruga. Pues no hay bronca para mí. Bueno, pues ándale, pues. Órale, pues. Y con eso como que te quitan las cejas, los hilos. Hay que la dan así. Bueno, nomás soy yo. Pues ya, ándele, pues, que yo también voy a ver el fútbol. Lo metieron a un cuartito. Ahí estaba otro viejo también, ¿verdad? Y, ¡ay! ¡Ay! ¡Ay! No sé por qué le hace así la mera verdad. ¿Sabes? Y ahí ponen a Jerry, a Gerardo. Lo ponen enseguida el viejo ese. Y ahí estaba, ¡ay! ¡Ay! ¡Enfermera! ¡Ay! Y Gerardo nomás lo divisaba, sino nomás lo veía. Dice, pues, ¿qué te pasó? Es que me hicieron la circuncisión. ¡Ah! Eso era lo que me tenían que hacer a mí. Se equivocó el día de tarde. ¡Ay, no! ¡Qué bárbaro! Bueno, nada con cola loca y bicarbonato el otro. ¡No, hombre! ¡Mira! Ay, no, pero allá andan haciéndose cirugencias que ni siquiera saben que existen. Oye, por ejemplo, tú sabías, yo no sabía hasta hace poquito, de hay partes de tu cuerpo que dices tú, no manches, ¿a poco yo tenía eso? De veras, así como que bien raro. Uno nombre, bueno, a mí me dice mi mamá sobre partes de mi cuerpo que debo de proteger, ¿sí? Pero hay otras con unos nombres, pero raros, así como que quién sabe dónde lo agarran, su, ¿eh? Por ejemplo, el filtrum. ¿Sí sabes? ¿Estás enferta? ¿Estás malita del filtrum? ¿Tú sabes qué es el filtrum?
1: No, el... Que usa uno ahí en el fregatrasto, no palabras.
0: Es el filtro.
1: Ah, sí.
0: Fíjate, el filtro es la rayita, o sea, no esa rayita, otra rayita. Es la rayita que tienes arriba de la boca y abajo de la nariz. Esta, mira. Este es el filtro, ¿eh? Porque no sabe uno, ¿eh? Y luego, por ejemplo, el otro día me dice, un doctor me dice, oña Concha, tengo que checarte la úvula. No, señor. No, señor. Primero me caso. ¿A qué me estoy checando eso?
1: La úvula.
0: Pues oye, ¿cómo me andan checando eso? Mi mamá me dijo que no le enseñara mis partes a nadie. Hasta que ya tuviera casada, matrimoniada y bien pedida y dada. Vean nomás.
1: Oye, pero la úvula, pues, ¿qué se imagina que es usted?
0: Pues no sé, pero es algo en la matriz.
1: No, doña Concha, la úvula es... Mire, es algo que nos cuelga.
0: Ah, no, pues yo como a mí, ¿qué me va a estar colgando?
1: No, o sea, en el fondo de la boca, la campanita.
0: Ah, ese es la... ¿Cómo es? La úvulas. Úvula. Ah... Y tú sabes que es algo que tienes atrás, chiquito, arrugadito, y empieza con la letra C y termina con la letra O.
1: El codo.
0: ¡Ah, ese mismo! Y tiene pelos. A ver. Oye, hay una que se llama la sangradura. ¿Sí sabes cuál es la sangradura?
3: Es como cuando matan el marrano, ¿no?
0: Casi no me dijiste que la fregadura, tú. No, es que la sangradura, fíjense bien, es la parte que tenemos atrás del codo, o sea, el contracodo, donde te sacan la sangre. ¿Sí me entiendes cómo? Donde sacan aquí la sangre. ¿Sí? Aquí es la parte trasera del codo. Si fuera frontal, pues sería el codo, pero es que no ponen atención. ¿Eh? ¿Qué dije? Parte trasera del codo. ¿Cuál es la parte trasera del codo? Ah, esa es la sangradura. Ahí donde te pican.
1: Ándale.
0: Bueno, a mi tía la pican en otro lado. Que no le hayan la vena.
1: Ah, ok.
0: Oye, me acuerdo una vez que llega el doctor. Y... Doctor, ay, no me diga que me la va a meter toda. Y saca la jeringona así en este pelo, así más o menos. Dice, ¿dónde me va a poner esa inyección? Ay, se la voy a poner en la vena. Ay, no, mejor en el cornflakes. Ay, no. Mi tía, puras vergüenzas, nos hace pasar a toda la familia.
1: Sí, tú la...
0: Qué bueno, oye. Dice doña Concha, me enamoré de otra persona. Me enamoré de otra persona, güey. Oye, como que anda muy de moda eso, ¿verdad? Oye, dice, un saludo a todas las que estamos con la Concha al aire. Jajaja, ja, ja. Saludos. Ay. Saludo a todas las que están conmigo en el aire. O sea, andan bien arribota, ¿o qué? Qué bonito, ¿verdad? Cuando la gente hacemos clics.
1: ¿Cuándo qué?
0: Cuando hacemos clics. La gente hace clics, ¿verdad? Entonces, así hay gente que hace clics y hay gente que no hace. No todos hacemos clics.
1: Ah, ok.
0: Oye, saludos para todas mis reinas que están ahorita con el cuento de nunca acabar. Oh, va el viejo, come, luego se va y la pobrecita comadre desde la mañana. Siéndole desayuno al viejo panzón, lavando los trastes, alistando el chilpayate, llevándolo a la escuela, yendo a ver quejigos para la hora de comida, haciendo la comida, lavando los trastes para que lleguen y esté la mesa limpia. Y luego llegan todos hambriados y desconsiderados, tragan como si la odiaran a la pobre. Se zampan ahí todo el sartén, eso sí, para que quede sucio el hijo de la guayaba. Se levantan, que porque andan cansados. Y me dejan a mi comadre lavando los trastos, limpiando la cocina, barriendo y trapeando, esperando que sean las 7 para hacer la cena. ¡Ay! Y todavía el viejo quiere cuchicuchi. Vieja, me haces cuchicuchi. ¿Verdad? Te hago tarugo. No te haces cuchicuchi, mi rey, válgame Dios. Ay, no. Dice, buenas tardes, doña Concha, platíquenos y oriéntenos qué hace para hacernos la vasectomía. ¿Duele o no duele? Bueno, aquí hay varias cosas, ¿verdad? Varias cosas. Pero se las voy a platicar regresando del empunto. Claro que... Pues depende de muchas cosas, si te va a doler mucho o poquito. Más o menos vele tanteando el agua a los quelites. Pero ahorita les voy a hablar desde un punto de vista científico aplicado del tema de las... ¿De qué cosa era?
1: De la vasectomía.
0: Ah, de la vasectomía esa mentada. Sí, la vasectomía. Que si duele, que si no duele. Todos los mitos y verdades... Aquí les voy a platicar con mucho gusto. Vamos a un en punto y regresamos.
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5: A las 4 en punto, esta es la información. Durante el mes de agosto, el gobierno de Parral otorgó un total de 869 atenciones gratuitas a través del programa Médico Cerca de Ti. El esquema de salud integral benefició a cientos de familias con más de 500 consultas generales, más de 300 atenciones dentales y 48 de nutrición. Las autoridades municipales destacaron que la semana con mayor actividad fue del 10 al 14 de agosto, refrendando el compromiso de mantener servicios médicos de calidad y sin costo para la población. El descenso en el nivel de agua de Mina La Prieta continúa afectando el suministro de agua potable en el sector centro y diversas colonias de la ciudad. Alfonso Márquez, presidente ejecutivo de la Junta Municipal de Agua y Saneamiento, explicó que la sequía prolongada y la falta de lluvias obligaron a modificar las condiciones de extracción, mientras que durante años se bombeaba a 110 metros, hoy en día es necesario bajar hasta los 160 metros de profundidad para alcanzar el vital líquido. La Secretaría de Desarrollo Humano y Bien Común dio a conocer que más de 380 estancias infantiles del gobierno del estado brindan atención a más de 10.000 niñas y niños en todo Chihuahua. En coordinación con el ISDI, las autoridades mantienen la supervisión de estos centros para garantizar el cumplimiento de normativas e incentivar la regularización de licencias de funcionamiento, asegurando espacios dignos y seguros para el cuidado de la primera infancia.
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5: Agradecemos sus comentarios y sus denuncias al WhatsApp 627-52-08564 Gerardo Gallardo en punto.
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0: Oye, tengo un saludote bien bonito, Michio.
1: ¿Así para quién?
0: Álgame Dios. Oye, quiero enviar un saludo para todos los que están ahí arriba en la prieta, arriba de la prieta.
1: ¿En la mina?
0: Sí, en esa. Oye, quiero enviar un saludo a mis niños hermosos. Ahí para Fabián Reyes, a José Luis, mejor conocido como Pepe Luis. Ay, ay. Oye, a Pepe Luis Aude, también para Arnoldo Méndez, ¿verdad que sí? Y a mi comadre, que digo, casi mi hermana. Mira, mira. Para Yareli y Schultz.
1: Salud.
0: Así nace apellida.
1: Ah, ok.
0: Oye, que nos visitan desde Chihuahua capital, que vinieron a Los Parrales a dejar un donativo, fíjate. Desde allá. Yo sé que son bien ocupados, que siempre tienen cosas que hacer, que nadie de ellos tira barra, menos el Páez. Y fíjate, como les sobra varo, dijeron, vamos a ir a Parral y les vamos a dar una donadencia.
1: ¿Una qué?
0: Una donadencia, donde la gente dona.
1: Ah, ok.
0: Oye, ¿qué va? Apláudales. Todo el mundo supo que eso se lo habían podido haber echado de caguamas. Y dijeron, no, mejor no, porque luego da una cruda de la chilaca y mejor vamos a hacer una donadencia.
1: Donativo.
0: Ándale, sí. Oye, les mando un afectuoso saludo. Que de veras, yo estoy sorprendida. Qué bonito se ven allá arriba de la prieta. Dice que ya no se quieren bajar. Es que es uno de los atractivos bien bonitos, ¿verdad? Que se ve así, no todo. Ahorita porque no, por la marea, ¿verdad? Pero ya que ya esté en la marea roja, ya se ve el mar.
1: Ah, sí, tú lo...
0: ¿Verdad, oiga? Un saludo. Nomás una pregunta. ¿Qué están comiendo? ¿O qué les van a dar? ¿Eh? No quiero que anden ahí pasando hambre, porque tienen cara de que andan sufriendo, o así no la tienen ya. Un saludo a todos los del CEMIC. ¿Eh? ¡Qué bárbaros! ¡Qué bárbaro! Ya me enteré. Nada más una cosa. GPI. GPI, nada más. Bueno, pues ahí me quedé yo. Con los chicharrines, ya los había comprado yo ahí en Automayor y todo. ¡Ay, no! ¡Ay, mi comadre! Mi comadre Yareli. Que dice, ay, conchita, conchita. Ay, Yarelicita, Yarelicita, le digo yo. Dale, pues. Le digo que vos uno no escoge a la familia, pero con quién te juntas, y Yarelis. De veras. Oye, te decía.
1: ¿De qué, doña Conchita?
0: Porque ya, pues, yo no, sí.
1: Sí, efectivamente. Yo siempre he dicho lo mismo, ¿no? ¿Verdad que sí?
0: Oye, no, déjame te digo. Ayer a Gerardito ya le taparon el hoyo.
1: No, oh, ¿cómo?
0: Y se la pasaba llore, llore. Ay, conchita, es que tengo un hoyote yo. Y no, nadie me lo ha podido tapar, porque está bien grande, que te qué. Y traigo una chilladencia, o sea, se la pasaba tragando agua porque todo quería arreglar, llorando este.
1: ¿Y luego?
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0: 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Y usted también, amigo Radio Escucha, a ustedes, mis reinas, están batallando porque dicen que ahí vienen las aguas. 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
0: Además, ya tiene puro muchacho guapo. Ay, no, qué bárbaro. Qué bárbaro. Oye, vamos a recordar a toda la gente que nos está sintonizando, mijo. A la gente que nos está oyendo, mijo.
1: Así, doña Conchita.
0: Así na mero, así na como debe de ser. Oye, para que, a ver, atención.
1: Así.
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1: ¿Está?
0: ¿Sí o no?
1: ¿Eso quién y qué?
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0: 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A ver, aquí me mandan algo. A ver, mira. Dice, es un pan de muerto con un refresco de cola. Álgame, dice doña Concha, mire, un cocón bien frío y un pan de muerto. ¿Qué más para estar escuchando sus ocurrencias y estar pensando en preguntarle que qué se sentía andar en dinosaurio en su juventud? Pregúntale a tu señora.
1: Doña Concha, ya.
0: Ay, que... Oye, mira, ya andan con el pan de muerto estos. Todavía faltan 7 meses para octubre. Y esto ya comiéndose el de este.
1: ¿El qué?
0: El pan de muerto, mira, nada más. Ay, qué rico. Oye, cuando vas y te... Era como, ¿sí o no?
1: Sí, doña Conchita.
0: Como que tradición a las 5 de la tarde, la merienda, ¿verdad? Unas, o sea, canibalismo para empezar, unas conchas con una coca, ¿verdad? Así era, así como que un pan de dulce, así na bueno. Pero cuando ya llega la nueva generación y antes tú decías una coca, ya no dicen una coca, ya dicen un refresco sabor cola, guácala. Imagínate que te hacen los tacos y... Quiero unos tacos, doble tortilla, harta carne, no muy triturada, así medio picadita, cebollita, y de tomar un refresco. ¿De qué sabor? Sabor cola. ¡Guácala, no! Y luego con estos calorones, oiga.
1: ¿Cuál es la más popular? No, pues yo creo que... Antes,
0: en los tiempos que me platicaban de mi tatarabuelo, Jerry fue amigo de él. Que iban a los puestos de tacos y vendían la Pepsi chiquita, ¿se acuerdan? Esa era la que rifaba, no era la droga cola, no era la Pepsi cola, ¿sí o no? ¿Era que sí? No, hombre, qué bárbaro. ¿Qué tiempos? ¿Cómo cambiaron los tiempos? Y luego había un refresco de manzana que se llamaba Coronita, que es el sabor muy similar a la manzana Soto. Era que llena, güey. Pero la que rifaba era la Corona. ¿Dónde quedaría eso? Oye, ¿se extinguiría? ¿O se fue para otro rancho? No, la Coronita.
2: No, sí hay aquí.
0: ¿De manzana?
2: Sí se consigue.
0: ¿Dónde, hijos?
2: Tendillas.
0: ¿Dónde, hijo? Dime inmediatamente. Ya no me aguanto yo. ¿Eh?
2: Inclusive ahí de la Orange Cruz.
0: Sí, pero esa no me gusta. O sea, yo digo Coronita. La Orange. No, la Orange aquí con mi amigo el Sammy en los tacos de Barbacha. Ahí frente a Maya. En el Boulevard. No. Los mejores de Barbacha. ¿Sí sabías, no? Sí, sí, sí. Y es que te gustan los de cabeza.
2: Mejor sentado.
0: ¿Eh?
2: Mejor sentado.
0: Pues ya tú sabes. Porque siempre lo presumía ese. No, yo, no puedo ver la cabeza enterrada porque. Con pengas de maguey y quién sé qué. Oye, Conchita, saludos desde León. Creo que mi cuñada amaneció adolorida de la campanita porque le duele cuando come. No sé qué le pasó. Ayer andaba bien. ¿Qué cree que le haya pasado, doña Conchita? Saludos. Post. O sea, ¿qué pudiera hacer? ¿Un boli? ¿Y le frenaron de sopetón en el carro? ¡Llegaron un bordo! ¡Ay, no, la campanilla, ¿verdad? La campanita. Yo la única campanita que conocía era la de la del Peter Pan. A ver, fíjate, buenas tardes, Conchita, saludos para Joel Leiva de parte de la mamá de su hijo. Dígale que se reporte con la pensión porque necesito leche y pañales. Ay, porfis. Y la quemadera, ¿verdad? A todo lo que da, no, hombre. Fíjate nomás. Oye, Conchita, ahí te va un chisme. ¿Tú sabes por qué los niños de Estados Unidos son muy inteligentes? Ay, dice, oye, Conchita, ahí te va un chisme. ¿Tú sabes por qué los niños de Estados Unidos son muy inteligentes? Dice, porque se matan estudiando. ¡Qué cruel es esto, ¿verdad? Ay, no, pero yo sí me he fijado.
1: ¿De qué, doña Concha?
0: Definitivamente, la educación en Estados Unidos está bárbara. Fíjate, los niños de 2 años ya hablan inglés.
1: Fíjate.
0: A que vea. Oye, ¿cómo...? Como el niño de Chuma tiene un compañerito que viene de otro país, ¿verdad? No habla español, tampoco inglés, habla mandarín. ¿Cómo va a pasar matemáticas? Todavía estamos en un dilema, ¿yo? ¿Sí o no? Ah, ¿verdad? Oye, dice... Doña Concha, buenas tardes. Saludos para la guapa de Lupita. Dile que sí, por favor, me vende una tanga. Pero ¿cómo voy a vender una tanga? Ay, no, de veras que mente las de ustedes. ¿Mande, perdón?
2: Lavada o usada.
0: Eso sí no dice. Bueno, pues yo creo que la han de querer así, ¿no? ¿Verdad? ¿Sí o no? Oye, aquí dice, ¿quién la quiere?
1: ¿Quién?
0: Dice Gerardo.
3: ¿Usted, Gerardo, quería una tanga mía? Ah, ¿por qué se pone rojo? ¿Para qué quiere una tanga mía? O sea, no entiendo.
0: Lo que pasa es que compró unos polines.
1: Sí, unos polines.
0: Se tiene que llevar algo rojo de precaución.
3: Pero no decía de qué color.
0: Te estoy haciendo el paro porque ahorita le van a dejar para la vida a este hombre. Ay, no de veras. Dice doña Concha, ¿cómo me puedo acercar a una mujer? Pues a China, caminando. Yo creo que se refiere a cómo llegarle, ¿no? Pues fácil, dile que yo tengo 7 pozos petroleros. Nomás para que sea, si es interesada.
1: Bueno, ya hemos abordado el tema sobre las mujeres interesadas. Hemos llegado a la conclusión de que la mayoría son interesadas.
3: Pero tú sabes que yo no soy interesada, Chuma, porque yo soy muy... O sea, soy psicóloga para empezar. Desde un punto de vista...
1: A ver.
0: Ay, de veras. Cada vez que oigo la voz de la Lupita me acuerdo del mar. porque me marea. ¡Ay! Dice Doña Concha. ¿Tú sabes por qué en África no cae ningún misil? Dice, ¿por qué no encuentran el punto blanco? Ah, mira. Cuando hice casting ya me andaban corriendo con ese.
2: Ay, no. ¿Por qué las de allá de África se embarazan muy seguido?
0: Pues para tener algo en la panza. Oye, no, por eso se embarazan allá en la África. Pero déjame te digo, ¿tú sabes cómo le hacen para saber si están embarazadas?
2: Un bolillo.
0: ¿Eh?
2: Con el bolillo.
0: Con un pan de dulce. Se lo ponen entre las piernas y sale mordido. Es que si estaban. Vete nada. ¿Eh? Vete no. ¿Y dónde?
2: Mucho adelanto tecnológico.
0: ¿Eh?
2: Mucho adelanto tecnológico.
0: La sé, no, y lo, deja tú que allá viven así, pegada una casa de otra. ¿Te has fijado? Las chocitas. ¡Nombre! Y luego los cuates ya ves que están bien así. Varas unas, embarazan siete. Así en ese pelo. ¿Tú sabes en qué parte tienen el pelo más chinito eso?
1: ¿Quién?
0: Las mujeres.
1: ¿Qué parte? Pues en África.
0: Ah, tú sí sabes. Ay, no, de verdad, tú no sabes. Hay gente que no conoce esos temas. Oye, lo que sí, por ejemplo, en China, cuídate, ¿cuántos chinos hay?
2: Pues está hasta la chinada, ¿no?
0: No, ni uno, todos son de cabello lacio.
4: ¡No te sabes!
0: ¡Ese payaso! Pues la verdad, pues lo que te digo, este no sabe los temas chicos. Hablo de peluquerías, yo este ni las conozco. A ver, aquí me llega otro, dice, Doña Concha, fíjate bien lo que me dice. Oye, Doña Concha, ¿tú sabes cómo se dice calzón en africano? Calzón en africano.
1: A ver, ¿cómo se dice?
0: Tutanga. Tutanga. No sé, ¿cómo se dice? No, es que no me dicen la respuesta. Ay, no con estos. Te digo que pura gente borracha de repente. Ay, no, chumea nada más. Oye, ¿tú ya fuiste a las tortillas de harina? ¿Eh? Qué rica de daiga. No, yo, fíjate que el otro día llegué yo allá y la que está ahí bajando el conejo para abajo y por la Montezuma esa. Qué ricos, oye. Las me hice unas gorditas, porque hay tortillas de esas para rellenar. Y luego compré guisado, ya es que tengo guisado. Y el de papitas con chorizo.
2: El de salpicón.
0: El de salpicón. Sí me dijeron, un salpicón, oiga, no. Así le dijeron a mi tía y mire. Mejor eran las papas. ¿A ti sí te gusta el salpicón?
2: La comida sí.
0: Sí. Yo porque tienes cara, que sí te gusta. Medalles. Ay, no con estos. 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
0: 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Ponte el caballo ese grandote ahí. A ti sí te gusta subirte, los de estos. ¿Eh?
2: ¿Cuál caballo?
0: Ay, hay un caballo a cuidar. Dile a tu señora que te saque más seguido, no manches. No toda la vida es copel, o sea, también hay que ir a otros lados. No, de veras. Ahora las señoras es la moda, ¿va? Mi amor, alístate, gordo. Vamos a ir a copel. ¿A qué? Me da que sí, no. Y se les duerme. Yo digo que deberían sacarle más jugo. Restauranzote así nada, ¿verdad? ¿Y a pa' qué otro vas a otro lado? ¿Ahí haces tu domingo? No, me es que necesitan uno ahí. Dice Lupita Amiguis, acaba de fallecer un tío mío. Amiguis, hermano de mi abuelita. O sea, ¿cómo? Tío abuelo, es tío abuelo. Y estoy muy mal, estoy de luto.
3: Ay, súper linda, no estés triste, corazón. Recuerda que una persona realmente muere cuando la alejamos de nuestra mente y de nuestro corazón. Entonces, una persona es cuando se aleja. Entonces tú no la alejes de tu mente y tu corazón, y siempre va a estar contigo.
0: ¡Qué bonita está! Si nomás la cara de Tingo y Dingo tiene. ¿Verdad que llena es?
3: No, la verdad, un súper mega abrazo con mucho cariño.
0: Ándale, pues. Oye, Siu, dice buenas, doña Concha, que te escuchamos en el rancho. Buenas tardes, ¿cuál rancho será? Pues quién sabe, no sé cuál rancho sea. Oye, de Valle de Allende también, gracias amigos por estar siempre pendientes. Tan bonito que es el valle. Los raspabuches. Para los que no saben qué son los raspabuches, es algo que te raspa el buche. Oye, es algo muy típico de antes llamado San Bartolomé, hoy Valle de Allende, ¿verdad? Allende. Dice, hay gente que... No, bueno, ahí para que me entiendas, toda la gente lo conocemos por el Valle de Allende. Y hay unos famosos a casi espaldas de la iglesia, donde está la plaza ahí, es una raspabuchachería. Una raspu... ¿Cómo se le dice? ¿Raspubachadería? Sí, ¿verdad? Donde te venden es un raspado con tu helado favorito de China. Ese es el raspabuche. Pero hay nieves exóticas. Por ejemplo, yo no había comido nunca la de membrillo, la de durazno en almíbar, o la de persimonio, la de cajeta con membrillo, quién sabe qué. Entonces ya tú escoges y luego sabe muy buena, ¿eh? Yo siempre la pido con raspado de durazno, ¡oh!, y unas bolitas de nuez. Y luego mi comadre, que es bien buena gente, le mando un saludo, ¿verdad? Siempre muy atenta con uno. Conchita, ¿quién quiere que le ponga arriba? Pues ponle otras cuatro bolitas, mija. Ay, cómo le da risa. Porque ya cinco ya me veo muy colgada.
1: Vamos, cuatro bolitas más.
0: Bien bonita, ¿verdad? Oye, saludos. Sí, hace un chorro que... Tenía yo como 7 años cuando la última vez que me comí uno.
1: No, hombre, a mí me dijeron que hace poquito la vieron allá en Valle de Allende, Conchita.
0: O sea, el caso es quemar a uno. ¿Ves? Es como dijera, a Jera lo vieron en una peluquería. ¡No te sabes! ¡Es puro chisme! ¡Puro chisme nomás pa'! ¿Verdad? 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

0: 7 y 7:30. 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

0: Oye, Shiu. A ver, ponle una musiquita, algo así. Ándale. A ver, fíjate bien, a ver.
1: Oye, Shiu.
0: Oye, saludos para todos los chicos guapos ahí de seguridad pública, especialmente para Tello, de parte de un admirador. ¡Ay!
1: Oh, bueno, pues así la dice. Hombre, mira, si esto que...
0: Oye, saludos ahí para... Para Tellito, mira, ándale, pues, oye, lo que es entero uno, ¿verdad? ¿Verdad, Cristina?
2: Sí, doña Conchita.
0: ¡Ay! Y lo que me callo a veces. Oye, saludos para toda la gente que está de manteles largos, especialmente a la señora Carolina, de parte de toda su familia, que les sea un lindo cumpleaños. ¡Qué bonito los niños! En vez de regalarle un pastel... Un viaje para ella sola o las Europas. ¿Verdad que sí, Nay? ¿Sí o no? Ándale. Oye, dice doña Concha, buenas tardes. ¿Cómo sería el hombre de tu vida? Ay, no, pues yo qué vas a ver, que tenga buenos sentimientos nomás. Calcé el 12. ¿Qué?
2: ¿No? ¿Nada?
0: Ya no hay hombres como antes, así na de servidores, ¿verdad? ¿Sí o no? Bonito, así na. Oye, dice doña Concha, buenas tardes. Saludos a ti y a todos en el programa. Y saludos para nuestro amigo el metro. ¿El metro? ¿Metrosexual o qué? ¿O por qué le dicen el metro? ¿O es de a un metro o qué? ¿De estatura? Sí, hay que aclarar, ¿de estatura, bro? Ay, no. A ver, aquí estoy. Dice doña Concha, buenas tardes. Dice, oye, saludos para el cubano. Dile que ya no esté tomando tantas caguamas. Lleva como 6. ¿Por qué lo limita?
2: Ay, 6 caguamas, pues ya es un montón, Concha.
0: No te creas, sí, ¿verdad? Doña Concha, ya mero viene el día del Halloween, ese que dices. Oye, ¿de veras ya mero viene? ¿En octubre? Ay. Oye, no, a mí me decía la mujer lobo de chiquita.
2: ¿Por qué?
0: Porque estaba bien peluda. ¡No te sabes! Y tenía colmillotes.
2: Mire, yo estaba toda lampiña y chimuela.
0: Síguele, pues. Oye, doña Concha, dice a todos, ándale, a todos los que andan en ruta, a todos los amigos ahí en los camiones de pasajeros, los urbanos, las peceras, o como usted le diga, un saludote, dice a los de transporte público, saludo, buenas tardes. Oye, una vez una vieja, me acuerdo, en el autobús, y me acuerdo que le preguntaba al chofer, ¿qué puedo tomar para ir al panteón, oiga? Pues toma veneno, pues qué. Ay, no sea payaso. A ver, ¿cómo le hago para llegar al panteón? Ponte allá adelante, verás. Asina ese pelo. Oiga, pues no. Asina ese pelo, pues no. ¿Verdad que no, oiga?
2: No, yo creo que...
0: ¿Verdad que no?
2: No.
0: Sí. Toco ya de veras orejas. Ándale. Bueno, pues ya dice las orejas que tenemos que ahuecar el ala. Ay.
2: ¿A dónde va ahorita, Conchita? Le doy un raid.
0: Voy a R&S. Tengo que ir a comprar unas refacciones, ¿me llevas?
2: Claro que sí, en la Avenida Centauro.
0: Ahí merengues.
2: Bueno, vamos, doña Conchita, yo la llevo.
0: No se diga más. Oye, saludos, gracias por habernos aguantado. Mañana, aquí con más en el show de Chuma y Doña Concha. Aquí los esperamos con mucho cariño. A todos. Bonita tarde. Y nos vamos bailando como es costumbre, mi orejitas. A ver, algo para bailar. Pásenla bonito, bonita tarde a todos. Gracias. ¡Feliz viernes!
2: ¡Que no es viernes!
0: ¿O qué era? Apenas es martes. No te cases, no te embarques. ¡Ay, ay, ay! Viene mi comadre Vianeis. A continuación, chicos.

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4: A las 5 en punto, Bison Aceros presenta la siguiente información. El alcalde Salvador Calderón y la presidenta del DIF, Nora Carrillo, junto a personal del DIF estatal, entregaron equipamiento para 3 comedores, el de Lenita, el de preescolar de San Andrés y del propio DIF, con una inversión de 555 mil pesos. Los insumos permitirán dignificar estos espacios que brindan alimento a niños, familias y personas en situación de vulnerabilidad. En un operativo coordinado por la Secretaría de Seguridad Pública del Estado en conjunto con la SEDENA, Guardia Nacional y Fiscalías, se aseguró un inmueble utilizado como presunto laboratorio clandestino en la zona serrana de Hidalgo del Parral. Una aeronave de la Secretaría de Seguridad Pública del Estado detectó el sitio en brechas de las lajas. En el lugar se aseguraron miles de litros de sustancias químicas y una tonelada de insumos sólidos que quedaron a disposición de la Fiscalía General de la República. La comunidad de Las Lajas, ubicada al sur de Parral sobre la ruta hacia Guadalupe y Calvo, destaca por su posición estratégica en la colindancia con Durango, cercana a Ojito, lugar conocido por el emblemático Avión de Ojito. Esta zona serrana mantiene una intensa relación social y comercial entre ambos estados, sirviendo como paso obligado hacia la Sierra Tarahumara. Y Zona Ceros presentó la información en punto.
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4: 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Gerardo Gallardo en punto.
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2: Y aquí movemos todo el merequetengue, todo el botecito con las movidas de la picuda. ¿Qué tal? ¿Cómo estamos? Muy buenas tardes. Mi nombre, pues, usted ya se lo sabe, Diana Ibaca. Y voy a estar con ustedes hasta las 6 de la tarde llevándole lo mejor de las cumbias sabrosonas. Oye, ¿pero qué crees? En este momento también tengo para regalar, para que te lleves... lo que son cortesías para el Circo Americano, que está ubicado frente a la glorieta de la Colonia PRI, donde su gran espectáculo va a iniciar este próximo sábado en dos funciones, 6:30 de la tarde y 8:45 de la noche. Invitación especial, aquí tengo las cortesías. ¿Qué tienes que hacer? Únicamente mandarme un mensajito de WhatsApp. Tiene que ser un audio al 627-52-08564 y decir, Vianey me lleva al circo. Así de fácil y de sencillo. Vianey me lleva al circo y ya estarás participando. Esa invitación es para dos personas en zona butaca para que usted disfrute con la mejor compañía. Recuerde que es este próximo sábado, dos funciones, 6:30 de la tarde y 8:45 del Circo Americano. Oye, este circo que la verdad está espectacular. Si tú vas pasando, que a lo mejor vives por aquellas colonias de Almanceña, Paseos, Parral Vive, La Pri, La Che, El Quijote, y te toca andar por la zona donde se encuentra la glorieta o trabajas de aquel lado, puedes notar que ya están muchísimos vehículos del circo, ya están armando todo para que este próximo viernes y próximo sábado más bien sea, pues, este gran espectáculo de la primer función de las 6:30 de la tarde y 8:45. Así que si quieres participar, mándanos tu audio, WhatsApp 627-52-085-64. Nos damos una pausa y ahorita regresamos con más.
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17: ¿Y cómo andamos?
18: ¡Andamos ready! 5:29, antes de irnos a la pausa. Oye, espérate, ¿cómo está solicitada esta hora? Tenemos los audios para la gente que está participando para llevarse las cortesías para el circo. Vamos a ver qué nos ponen por acá. A ver, terminación 18. A ver, mi corazón de melón. Hello, hello. Hola.
19: Dianel, me llevo al circo.
18: Yo te llevo mi corazón de melón al circo, nada más. Mándame tu nombre completo para que vengas por tu boletito. Si puedes venir por él hoy más tardar a las 7 de la tarde o mañana de 9 a 1 y de 4 a 7, donde estamos ubicados, entre el bulevar donde está calle Jesús Valdés, esquina con Avenida Zaragoza. Ya no estamos en el bulevar, te digo. ¡Ay, China! Oye, pues es que espérate, apenas están acostumbrando la ubicación. Estamos, recuerda, Jesús Valdés, esquina con Avenida Zaragoza. Aquí estamos, casa color café con beige. Aquí se encuentran las instalaciones de la más picuda. ¿Qué, señor productor? Pues es que no me los grabo. Pero no, aquí estamos disponibles. Déjame, te mando un mensajito para que me pases tu nombre completo. Sobres para irnos al circo este próximo sabadito. Recuerda, 2 funciones, 6:30 y 8:45 de la noche. Nos vamos a bailar y a cantar sabroso porque llega nada más y nada menos que Ramón Ayala. Porque oiga, ¿qué onda con esa vecina que pone el dedo? No, hombre, vecina, sí. Usted ve que llegan carros diferentes a mi casa. ¿Qué no ve que soy mecánica? Usted no piense mal, hombre.

0: Gracias.
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13: Un saludo muy especial a todas las personas que se encuentran en sintonía con nosotros. con este, con su programa Los Caminos de la Vida. Hoy es un día especial porque venimos con toda esa buena energía, con esa energía positiva para transmitirla a ustedes, a todos esos hermanos que diariamente prenden la radio para escuchar nuestro programa, porque saben que en él van a encontrar la solución a todas esas dificultades que diariamente suceden. Por eso este programa se llama Los Caminos de la Vida, porque los caminos de la vida muchas veces son muy difíciles de recorrer. Y por eso es que en este programa usted, hermano, tiene la oportunidad de llamarnos, de contarnos cómo es su caso, cómo ha tenido que recorrer su camino. Porque sabemos que muchos hermanos recorren un camino lleno de espinas y de obstáculos. Pero para eso estamos nosotros aquí, porque somos sus amigos para poder ayudarle. Usted puede confiar en nosotros y contar con todo nuestro conocimiento. Recuerde que aquí usted va a encontrar un equipo de curanderos, maestros y guías espirituales preparados para poder ayudarle. Por eso no dude en marcar a nuestra línea espiritual.
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1: Y tenemos una llamada al aire. Dígame, ¿de dónde me habla?
2: De aquí, por un pueblito que queda aquí por el municipio de José María Morelos.
1: Un saludo a la gente de José María Morelos y a toda la gente que se encuentran en sintonía con nosotros. Pero dígame, hermano, ¿usted cómo se llama?
2: Pues, mi nombre es Wilber Margarito Chi Morales.
1: ¿Y cuál es su fecha de nacimiento?
2: 1997, 22 de mayo.
1: Déjeme decirle, mi hermano, que usted es de signo Géminis. Su elemento es el aire, su planeta Mercurio y su color es el amarillo. Ustedes se caracterizan, usted principalmente, por ser un hombre sociable y entusiasta. También es muy inquieto, pero a usted también le gusta vivir tranquilo. Pero veo que últimamente usted ha estado enfermo y eso es lo que no le permite estar a usted tranquilo. Y por eso es que hoy usted se está comunicando conmigo.
2: Pues sí, he estado enfermo en estos días.
1: Yo veo que duerme, pero no descansa.
2: Pues por rato sí se me dificulta, a veces en la noche pues no puedo dormir a veces.
1: Yo veo que tiene dolor en el pecho y bastante dificultad para respirar.
2: Pues... Pues el dolor del pecho, pues a veces me pega muy fuerte así, y el dolor de estómago, a veces dolor de cabeza, a veces.
1: También usted ha visitado médicos, pero no se ha podido curar.
2: Pues he ido con el médico.
1: Yo veo que a usted le han diagnosticado una cosa y otra, pero nadie lo ha podido curar.
2: Pues he ido, pero no me dicen que pues puede ser que sea un trauma o algo así o el estilo.
1: Porque lo que usted tiene es un trabajo de brujería.
2: Pues los doctores me dicen que tengo un trauma y todo eso. Pero pues yo me siento a veces chacal, me siento enfermo, jodido.
1: Por eso yo lo invito, mi hermano, para que usted no pierda más el tiempo visitando médicos, porque lo suyo no es de médico. El problema suyo es que a usted le hicieron un trabajo de brujería. Por eso usted no se ha podido curar. También veo, mi hermano, que a usted el dinero no le rinde.
2: Pues sí, en eso pues dinero que agarra, dinero que se gasta, no nos queda.
1: Por eso lo invito, para que usted venga a visitarme lo más pronto posible, porque usted necesita ayuda.
2: Pues no queríamos ir, eso de mañana queríamos ir con mi papá.
1: Muy bien, mi hermano. Entonces le espero mañana mismo.
2: Ahí está, pues mañana, primeramente Dios, mañana vamos a ir para allá.
1: Mañana que venga me va a traer 3 veladoras de vaso blancas y también ruda, romero y albahaca.
2: Ruda, romero y albahaca.
1: Y 3 veladoras blancas de vaso.
2: Ok, gracias. De todos modos, cuando lleguemos allí, si no localizo, ¿dónde es? Le marco.
1: Muy bien, mi hermano. Entonces yo estaré aquí en la oficina para atenderle.
2: Está bien, gracias.
1: Gracias a usted, hermano. Lo espero mañana y que Dios lo bendiga.
2: Gracias, gracias, igualmente.
1: Y así como este hermano, la invitación queda abierta para todos ustedes, queridos hermanos, para que se comuniquen. Recuerde, no sufra más, no espere más, no pase más pobreza y comuníquese ahora mismo con nosotros. También invito al hermano que se encuentra enfermo, que no ha podido encontrar alivio en los médicos. Recuerden que nosotros aquí podemos brindarle sanación por medio de las plantas naturales. Si usted está presentando dolores en su cuerpo, dolores fuertes de cabeza, en su espalda, dolor de piernas, cansancio en general, problemas de diabetes o de hipertensión, yo lo invito para que usted consulte ahora mismo con nosotros, porque nosotros le vamos a poder ayudar de una manera efectiva y a tiempo. Por eso los invito, mis queridos hermanos, para que no pierdan su tiempo llamando a otros lugares donde solo les quitan su dinero y su tiempo y ustedes no ven los resultados. En cambio, aquí, en el Centro Espiritual de Cataluña,

0: Catemaco podemos garantizarle todos los trabajos que realizamos. Y ya son muchas las personas que diariamente se consultan con nosotros y obtienen los resultados que buscan. Unos recuperan a su ser amado después de que lo habían perdido, después de que se habían ido con otra persona. Porque recuerden, mis hermanos, que nosotros aquí tenemos amarres de amor efectivos y poderosos, donde usted va a ver el dominio total de su pareja. Y también hay mucha gente que se encuentra contenta porque estaban enfermos y en este momento están totalmente curados. Gracias a que un día escucharon el programa, tomaron la decisión y nos visitaron a tiempo. Usted también puede ser uno más. Usted, mi hermano, que me está escuchando, puede unirse al grupo de estas personas que hoy están felices. Usted también puede obtener la felicidad, esa felicidad que por mucho tiempo le ha sido arrebatada. Arrebatada por gente envidiosa que se encarga de destruirle a usted el camino, de poner obstáculos y espinas para que a usted le vaya mal. Pero recuerde, mi hermano, que nosotros estamos aquí como esa mano amiga para poder ayudarle, para poder protegerlo de todos los envidiosos y los malvados que han querido destruirle a usted, para mostrarle la cara, para revelarle el rostro de su enemigo oculto. Así que no dude en consultarse con nosotros y llame ahora mismo a la línea espiritual. Y en este momento se encuentra con nosotros el curandero mayor. Adelante, maestro.
1: Hola, ¿qué tal, mis hermanos del alma? ¿Cómo está mi pueblo querido? Somos nosotros, el Centro Espiritual de Catemaco, que hoy, como todos los días, venimos en vivo y en directo a traer a usted este programa para ayudarle a todo el que está sufriendo, a toda persona que se encuentre pasando por una necesidad, por un dolor, por una traición, que se encuentre tirado en la cama por culpa de una enfermedad. Para todos ustedes hemos traído este programa de orientación y conocimiento, donde le vamos a mostrar a usted el camino de liberación y sanación. Porque nosotros somos mentalistas, astrólogos, parapsicólogos, chamanes y curanderos. Y estamos aquí para invitarlo a usted a que por medio de este programa encuentre usted la salida en ese laberinto que lo tiene a usted acorralado y no lo deja encontrar el éxito. Un saludo cordial de bienvenida para ustedes, queridos hermanos, que nos dejan entrar diariamente en su casa por medio de estas ondas hercianas para poder traerle a usted el mensaje de paz, de amor, de conocimiento, de curación, de sanación. Y los estamos invitando a todos ustedes para que se consulten con nosotros, los verdaderos maestros de la mente. Le vamos a enseñar a usted a curarse por medio del poder de la mente, porque en la mente está el poder y el milagro. Si usted, querido hermano, se encuentra enfermo, dañado, se encuentra pasando por situación difícil, enfermedades que no ha podido curar con el médico, lo invitamos entonces para que no sufra más y en este momento pueda comunicarse con nosotros. 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cuerpo por culpa de alguien que le ha lanzado brujerías, que le ha mandado a hacer a usted hechicerías con el objetivo de destruirle su salud y acabarle con su casa, con su familia, con su esposa, para que se separe usted. Querido hermano, lo invitamos entonces para que pare de sufrir. Recuerde que somos los mentalistas, parapsicólogos, astrólogos y estamos aquí para ayudarle. Somos el Centro Espiritual de Catemaco y traemos todos los secretos y todos los misterios para las personas que quieren salir adelante. También invitamos a todos los que tienen mala suerte, las personas que apuestan y nunca ganan. Si usted, querido hermano, siente que tiene mala suerte, que antes usted jugaba y ganaba y hoy en día no gana nunca nada, puede ser que algún envidioso le ha tirado a usted un conjuro, una maldición, para que usted no pueda volver a ganar, porque le da envidia ver que usted sí tiene suerte y se la han dañado por medio de un conjuro y un embrujo. Si usted, querido hermano, está pasando por esta situación, venga con nosotros, aquí con mucho gusto le vamos a ayudar. 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
1: A las 6 en punto, esta es la información. Coparmex Parral y la Prodecon concretaron un convenio de colaboración institucional para acercar orientación y servicios gratuitos de defensa fiscal al sector empresarial local. La alianza busca establecer un canal directo de atención en el Centro Empresarial de Parral para resolver dudas contables y proteger a los contribuyentes. Nora Calderón, presidenta del DIF municipal, manifestó su apoyo a la continuidad de su esposo, Salvador Calderón, al frente de la presidencia municipal de Parral, rumbo a los comicios del 2027. Destacó que existen proyectos clave en la administración que requieren seguimiento para consolidar sus beneficios en favor de la ciudadanía. El gobierno municipal anunció la incorporación de Avelina Tarín como nueva encargada del área de patrimonio en sustitución de Efraín Moriel. El alcalde Salvador Calderón agradeció la labor desempeñada por Moriel durante su gestión y dio la bienvenida a Tarín, refrendando el compromiso de seguir fortaleciendo las áreas municipales en beneficio de Parral.
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1: Agradecemos sus comentarios y sus denuncias al WhatsApp 627-52-08564, Gerardo Gallardo en punto.
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